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Me acerco dos pasos y ella se aleja dos pasos. Camino 10 pasos y el horizonte se corre 10 pasos

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que había sufrido ataques muy duros y que iba a ser un paseo, esta vez su entrada en el Líbano. Sin embargo, se han encontrado con una muy férrea resistencia y también con un cambio de táctica de guerra por parte de Hezbollah, que le está infligiendo duros golpes a Israel. Fíjense que en un solo día esta semana, la resistencia libanesa produjo 22 ataques, todos con resultado exitoso contra contra concentración de soldados israelíes. Y también, esto hay que decirlo, el norte, ese norte ocupado por colonos, otra vez se ha vuelto un infierno para esos colonos que creían que podían volver después de que su ejército arrasara Gaza, pero que no terminara, por supuesto, con la resistencia. Pero ahora se han encontrado con que los drones de Hezbollah también están golpeando esos lugares, búnkers lujosos que los colonos tienen en toda la zona. El movimiento de resistencia también atacó esta semana y destruyó una plataforma del sistema antimisiles israelí, cúpula de hierro, durante un operativo en el sur del Líbano. Según las imágenes que pudimos ver publicadas por el movimiento, dos cuadricópteros cargados con explosivos modelo FPV impactaron directamente contra la plataforma del sistema cúpula de hierro y contra personal militar israelí en la zona de Jalalam, en el sur del país, durante la jornada del pasado viernes. Antes de la reciente guerra de agresión israelí estadounidense contra Irán y su posterior repercusión en la región, la narrativa popular sugería que Hezbollah había dejado de existir esencialmente como una potencia militar viable. La organización había perdido a la mayoría de su liderazgo superior, había sufrido golpes significativos en su arsenal y visto morir, y esto es lo doloroso de estas guerras, a cientos de sus combatientes en medio de un alto al fuego tras la guerra del 2024. Israel no cumplió en ningún momento con ese alto al fuego. Y todo esto ocurría sin que Hezbollah emprendiera represalias importantes. Simultáneamente, Hezbollah enfrentaba intensa presión política en Beirut por parte de partidos respaldados por Occidente. Esta narrativa ha resultado ser nada más que una gigantesca campaña de propaganda en la que incluso Israel cayó víctima y creyó la mentira que había creado. Hezbollah entró en la nueva fase de guerra con plena fuerza y desafió todas las expectativas. Contrario a la creencia popular, el movimiento estaba lejos de ser pasivo en los meses posteriores a la guerra del 2024 con Israel. Se estaba preparando para el inevitable próximo enfrentamiento con el ejército sionista. La transformación de la estrategia militar de Hezbollah representa uno de los cambios más significativos en la guerra asimétrica contemporánea. Tras la reciente guerra que expuso vulnerabilidades en las tácticas tradicionales de resistencia, el movimiento reestructuró fundamentalmente su enfoque operativo en cinco dimensiones. Estos cambios abarcan la estructura de fuerzas, la filosofía de mando, la metodología de selección de objetivos, la doctrina territorial y la arquitectura del liderazgo. En conjunto demuestran cómo un movimiento de resistencia altamente motivado puede mantener relevancia estratégica frente a adversarios superiores en tecnología y números como el que estamos viendo hoy. Aunque originalmente Hezbollah era un grupo de resistencia guerrillera, Hezbollah se transformó en una fuerza más convencional basada en formaciones masivas y despliegues a gran escala tras sus experiencias durante las intervenciones en Siria e Irak contra el grupo terrorista Daesh. Los eventos recientes han demostrado las limitaciones

0: unidades operan típicamente a nivel de escuadra independiente, con entrenamiento avanzado en misiones específicas que van desde ataques de precisión mediante drones que tienen pilotaje con visión remota hasta infiltraciones ilimitadas y emboscadas. Esta transformación exige niveles más altos de habilidad individual, distribución más sofisticada de equipamiento y mayor autonomía operativa. Y estos equipos están diseñados para generar efectos desproporcionados en relación con su tamaño. Y eso es lo que está ocurriendo precisamente ahora en esta guerra, en la cual Israel se ha metido en un pantano y no sabe cómo salir. Y no lo decimos nosotros, lo dicen los medios israelíes, que todos los días aconsejan repensar lo que está sucediendo en el Líbano, porque se enfrenta con unidades más pequeñas, que son más difíciles de detectar, menos vulnerables al poder de fuego concentrado y más adaptables a terrenos complejos. También Hezbollah ha planteado que el personal experimentado y con más habilidad en estas batallas esté también en el campo de batalla, dando todos los días muestras de que la presencia, la resistencia se ha convertido en invencible. Este cambio no implica el abandono total de estructuras organizativas mayores, sino un enfoque estratificado en el que las unidades pequeñas operan dentro de un marco estratégico más amplio. O sea, hay mando descentralizado y autonomía operativa. Y con esto, con esta formación guerrillera de resistencia, formación de ejército de resistencia, se pasa a la ofensiva. Y esto es lo que sufre hoy la entidad sionista. Y por eso seguirán los golpes y no podrán entrar por tierra como se lo habían propuesto, porque hay un muro de Hezbollah, un muro humano que se lo impide.
1: Y ahora el rap o el hip hop palestino de Abu Yuma Fit, Ashley Falistini.

0: Y escuchamos ahora la columna de nuestra compañera Tamara Lali, que nos va a acercar qué está sucediendo en Siria. ¿Se amplía el proyecto del Gran Israel? Vamos a escucharla.
1: Vamos a seguir hablando de Siria, porque Siria sigue siendo un tema muy importante en la política internacional, a pesar de la ausencia de la noticia sobre ella en todos los medios de comunicación. Lo que en su momento se llamó la Revolución Siria, una falsa revolución que buscaba democracia y buscaba libertad, se

se transformó repentinamente en un Estado fallido, en la ocupación del Estado, donde fue absorbido el Estado por estructuras militares proto-islamistas, que no significan que sean a favor del Islam, sino disfrazados de islámicos. Al grupo que asume el gobierno, Hayat Tahrir al-Sham, antiguamente llamado Frente al-Nusra, logró internacionalizarse y ganar el apoyo, si se quiere, de Occidente o parte de Occidente, sin hacer ningún tipo de apertura de la que se esperaba, esa apertura democrática, entre comillas. El debate que hoy se está dando en el mundo árabe, por lo menos, es si Siria, lo que se buscaba era derrocar a Assad y nada más, o si se buscaba transformar a Siria en un centro de una guerra permanente. Y si también otro de los debates, si este grupo llamado Hayat Tahrir al-Sham, que comandaba el actual presidente sirio al-Jolani, llamado en su época y hoy Mohammad al-Sharra, si ese grupo realmente termina transformándose en un Estado civil pluralista y democrático, o si está construyendo una nueva forma de autoritarismo, algunos lo llaman pragmático, de tinte religioso. Y acá se dividen las opiniones, acá realmente se dividen en grandes corrientes de opinión que dan vuelta en todos los medios de comunicación del mundo árabe. Está la corriente que es la que domina especialmente en las cadenas como Al Jazeera, Al Arabiya, o sea, las cadenas de noticias del Golfo Árabe, donde dicen que, bueno, este hombre, Al-Sharra, está teniendo como una apertura o una línea pragmática, donde sí o sí se tenía que terminar con la dinastía Assad para que Siria evolucione hacia un planteo más estable económicamente y políticamente, y que la apertura que va a llevar al-Sharra es en forma paulatina. Bueno, esta es una de las que más domina en estos países, pero hay otra corriente y que está como levantando voz cada vez más, y que dice que esto es solamente que es un cambio discursivo únicamente y de imagen, y que consideran que esta organización Hayat Tahrir al-Sham es solamente una transformación táctica, que al-Jolani lo único que hizo es cambiar de vestimenta, pero no el proyecto al que venía. Y que intenta mostrarse moderado para obtener el reconocimiento internacional, y esto lo hemos visto en las distintas veces que se encontró con Trump, pero que conserva esas raíces salafistas y yihadistas. Bueno, esta línea de pensamiento está creciendo cada vez más, y algunos se atreven a decir que inclusive vino a cumplir un proyecto sionista colonial en Siria. Eso lo vamos a dejar para un debate por ahí posterior, pero vayamos realmente a lo que está pasando en este momento en Siria y cómo esto se traduce, estas dos líneas de corriente se va traduciendo en la calle, en la gente. Por un lado, lo que dicen que es el cambio de imagen, es lo que hizo el Jolani, o sea, se sacó la ropa que andaba de combatiente o con la túnica y el turbante, y se puso traje y corbata, reloj Rolex,
y con zapatos de charol anda subiendo de un avión, bajando en los distintos aeropuertos. Y que lo único que hizo es pasar de una lógica insurgente a una lógica estatal, sin abandonar esa estructura mental ideológica yihadista. Y esto lo sostienen muchos medios occidentales también, inclusive Le Monde Diplomatique, Le Monde, especialmente Le Monde, está haciendo mucho hincapié en esta visión que tiene al-Shara, y que dice que está construyendo un nuevo monopolio bajo la legitimidad revolucionaria, o sea, porque siguen hablando de la revolución Saura, que es el término en árabe, y cada vez que hay un problema sacan a relucir de que ellos han venido a cumplir con lo que prometieron en la revolución, y que es un camino difícil que hay que sostenerlo para poder lograr la luz en el final del camino. Y que que iba a ser esto un tiempo de transición. Primero habían dicho corto, luego ahora lo están diciendo que va a ser un poco más largo de lo que se había pensado. Bien, ahora, los que sostienen la otra cuestión, que dicen la transición plural, civil, ¿dónde quedó? A los sirios, al pueblo sirio, ¿le es suficiente esta administración dominada por una sola corriente ideológica? Porque recordemos que se anularon todos los partidos políticos, se disolvió el parlamento, el ejército, el tribunal de justicia, se disolvió toda la estructura estatal y se construye una cosa nueva, especialmente el ejército, donde estaba compuesto por nacionalidades diversas de distintos lugares. Bueno, esto es desde el plano, si quiere, filosófico. Ahora vayamos a lo que vive la gente día a día. Hay una crítica muy fuerte a lo económico. Recordemos que hasta hace un mes atrás, las distintas facciones que integran este gobierno, porque es un gobierno de coalición, si se quiere, ¿no? Porque vinieron como distintas organizaciones pseudo-revolucionarias y se metieron todas juntas de a poquito dentro del Palacio Presidencial. Ahora, han ido haciendo colectas millonarias en las distintas provincias. Bueno, hoy la gente sale a la calle y dice, ¿dónde quedó ese dinero? Que han recolectado millones y millones de dólares. ¿Dónde está ese dinero? Porque la calle Siria y los que se animan a hablar, en las últimas semanas cada vez se animan más, hubo incipientes movilizaciones, cada día son más numerosas en las distintas provincias, cosa insólita en muchas comandadas por mujeres que salen a gritar. Y el eslogan, el primer eslogan es: queremos comer, queremos vivir. En Siria, el país que tenía 5 años de autosuficiencia alimentaria, tenía depósitos de granos por 5 años sin requerir de ningún país ni de la importación. Eso en épocas pasadas, por supuesto. Bueno, los reclamos son mejoras salariales, la mejora de las infraestructuras. En los hospitales públicos ya hay viruela, hay enfermedades que han sido que habían sido ya anuladas, ya no existían más desde décadas, volvieron a aparecer por la falta de sostén de esos hospitales, la falta de financiamiento. Algunos hablan de que se está haciendo todo esto para la privatización de la salud, pero ya se comenzó a ver esos indicios incipientes, si se quiere,
de que la salud va a ser privatizada, porque ya no quedaron más los famosos laboratorios de medicamentos sirios que daban medicamentos a todo el Medio Oriente. Ya se cerró el último laboratorio, el gran laboratorio que fabricaba medicamentos a bajísimo precio para toda la población siria y de los países vecinos. Bueno, entonces esto ya está marcando el terreno. Si Siria sigue atrapada entre sanciones, o sea, no es que se le ha quitado, sino que se han congelado, se han pausado para ver cómo se maneja este gobierno. Entre las sanciones, la destrucción, que todavía nunca pudieron llegar a hablar sobre la reconstrucción, o sea, los millones de dólares que han juntado en las distintas colectas, no les sirvió absolutamente nada, ni siquiera para traer a los refugiados de otros países. Bueno, se está corriendo el riesgo, se dice, de que la economía de Siria se transforme en una economía de guerra permanente, dependiendo así de este tipo de redes informales, donaciones de un lado, colectas, lo que los migrantes que viven en países europeos, Estados Unidos, le pueda enviar a sus familiares, o de la ayuda externa en sí, ¿no? Bueno, estos días hubo una reorganización ministerial donde al-Jolani de alguna forma escondió a sus familiares directos, hermanos, cuñados, que estaban en lugares estratégicos del gobierno. Tal vez que sea por la presión interna o presión externa, o para callar un poco las críticas sobre este tema, ¿no? De que hay se está digitando desde el mismo Jolani, o desde el mismo Yara, si se quiere cambiarle el nombre, de todos los lugares más estratégicos de Siria, de la economía siria. Bueno, lo que en definitiva, a lo que quiero lograr dar a entender, que el hambre que hoy sufre el ciudadano sirio está quebrantando a la persona en sí, al ser humano, donde no puede asegurarse ni siquiera las necesidades básicas de la vida. Sin limitarnos a las cifras económicas, ni informes económicos, lo que se ve en la cara de la gente es una agonía diaria que lo experimenta toda la población en las facturas de la luz, de la nafta, cuando tienen que cargar, cuando tienen que comprar la garrafa de gas, cuando tienen que comprar el pan, cuando tienen que comprar el medicamento. La electricidad se convirtió en un elemento realmente de lujo, a pesar de que ser un sueño fugaz, porque llega a los hogares un par de horas en el día, pero tienen que pagar fortuna la luz. Ha subido en forma astronómica. El problema más peligroso no es solo el alto costo de la vida, que es altísimo en Siria hoy en día, sino la acumulación de los sentimientos de impotencia, de opresión, de desesperación. Y este resentimiento viene desde hace mucho tiempo. La acumulación, la gente puede llegar a soportar el hambre, posiblemente un tiempo, no sé, pero no puede soportar permanentemente, eternamente, el peso, la frustración y la desesperanza. Cuando esta vida se convierte en una lucha diaria por la supervivencia, las calles se pueden volver frágiles, y esto es lo que está pasando en Siria, que cualquier chispa puede que el resentimiento acumulado pueda estallar en cualquier momento. Y un país que agota a su gente hasta el límite, porque es lo que está pasando ahora en Siria, pierde lo más valioso que tiene, que es la propia gente. Otro de los temas
que preocupa y mucho, no solamente a Siria, sino a Europa fundamentalmente, es el tema de los refugiados. Por eso el viaje de al-Shara al-Jolani a Alemania, porque hay una gran comunidad de refugiados sirios en Alemania. Bueno, frente a esto, que quieren resolver el tema de refugiados, en Siria no paran de ir a las embajadas a pedir visado, están buscando irse la gente joven de Siria. Y con esto quiero cerrar. Esto está hablando de la falta de un proyecto nacional, que no lo tiene obviamente el gobierno actual de facto de Siria, pero también habla de que realmente vino, como se está hablando en algunos medios, a cumplir un proyecto colonial sionista en Siria para abrirle el camino al gran Israel.

0: Y ahora, en resumen de Medio Oriente, vamos a hablar de Palestina y de la Nakba, de la catástrofe, porque esta semana se conmemora precisamente un nuevo aniversario de ese momento en que la entidad sionista entró con sus formaciones terroristas a la Palestina, que poco a poco fueron ocupando después de ese momento. Ya hay más de 100 años de Nakba, no hay 20 Nakbas, hay una sola Nakba continua y que se ha trasladado desde el 48 hasta este presente. Y para hablar de eso tenemos a Lora Aguaita. Ella es una mujer palestina ligada al grupo de mujeres Al-Karama, y con ella vamos a conversar precisamente de qué significa la Nakba y cuál es su vigencia hoy. ¿Qué tal? ¿Cómo te va, Lora? Un gusto tenerte y, bueno, preguntarte, ¿qué sabes? ¿Cómo te enteraste vos a través de los años de lo que fue esa Nakba del 48?
1: Hola, Carlos. Pues primero, muchas gracias por invitarme. Y bueno, lo que estás comentando es muy importante, pero lo que quería comentar yo es que la Nakba es una Nakba que sigue continua hasta hoy en día, desde hace ya 100 años. Claro, lo que tenemos marcado, digamos, el 46 hasta el 48, el establecimiento del ente sionista israelí, es básicamente es un marco temporal, digamos, de la Nakba. Pero la Nakba ya había empezado antes y sigue hasta hoy en día. Porque cuando hablamos de la Nakba, hablamos de un acto de limpieza étnica, que fue lo principio que ha hecho el ente sionista para establecer su estado racista y masacrando a poblaciones palestinas durante años y años. Pero lo que seguía haciendo es asesinar a los palestinos, ocupar más tierras durante todos estos años. Entonces, desde el 48, la Nakba no ha parado. Y la catástrofe, el asesinato, la limpieza étnica en específico, que es lo que estableció a este Estado, nunca ha parado. Y luego llegamos a lo último, que yo llamo como segunda Nakba, pero para mí es una continuación de la brutalidad de la ocupación colonial israelí, y es el genocidio en Gaza. Y claro, todo se repite, la historia se repite, porque durante la Nakba entre el 46 y el 48 fueron desplazados 450.000 palestinos y palestinas a campos de refugiados en los países de alrededor, o dentro de la misma Palestina también. O sea, hay mucha gente que se movió del territorio ocupado hacia Gaza o Cisjordania, y donde siguen viviendo hasta hoy en día en campamentos de refugiados. Y entonces, ahora como resultado, tenemos a más que 6 millones de refugiadas y refugiados, y además durante el genocidio en Gaza ya tenemos a 2 millones palestinos y palestinas desplazadas dentro de la misma franja, porque nadie está a salvo durante este genocidio, ¿no? Y yo, claro, como palestina, lo primero que aprendemos en nuestras casas, en los coles, en las universidades, lo primero que aprendimos a la hora de aprender la historia de Palestina es el 48, la Nakba, y lo que significa la Nakba, y lo que significa mantener esa memoria colectiva hasta llegar a la liberación, ¿no?
0: Para la gente que no sabe, digamos, la Nakba comienza con ataques de organizaciones extremistas, terroristas, judías, sionistas, que entran a la Palestina ocupada, producen atentados, de hecho incluso asesinan a un hombre de las Naciones Unidas, al conde Bernadotte también, y con la colaboración británica por momentos, por otros momentos no, pero esto no hubiera sido posible sin complicidades internacionales. Ahora, ¿qué provocó en el pueblo palestino, además de irse hacia la diáspora o a refugiarse en el propio territorio palestino, porque se perdieron pueblos, se perdieron casas. Hay una señal, identificación del palestino llevándose la llave de sus casas. ¿Había idea de que se podía volver pronto?
1: Claro. Bueno, has mencionado en principio de que hay gente que dice que ha empezado antes del 46, y esto es muy importante, porque los sionistas ya habían entrado a Palestina, al territorio ocupado, ya desde principios del siglo, ¿no? Y empezaron a establecer sus asociaciones, sus grupos, incluso ya estableciendo, digo, a nivel territorial, ¿no? Y estos sionistas entraron a Palestina por la complicidad, claro, de Gran Bretaña en aquel momento, porque Inglaterra, o sea, Gran Bretaña, estaba gobernando Palestina. Estábamos bajo el mandato británico. Entonces, con la ayuda del mandato británico y con la declaración de Balfour, ya empezaron los judíos sionistas a entrar a Palestina y establecer sus grupos y sus asociaciones sionistas. Por lo cual, pensamos que sí, que llevamos más que 100 años, digamos, de ocupación israelí, ¿no? Entonces, lo que pasa luego es que estos grupos ya empiezan a organizarse y a atacar a las poblaciones palestinas. Y en aquel momento, claro, desde aquel momento se había enfrentado con la resistencia palestina desde hace tiempo ya, pero se aumentó bastante en el 46 porque ya empezaron a ocupar tierras, a sacar gente de sus casas, y lamentablemente también había complicidad de otros ejércitos en el que decían, bueno, saliros ahora y vais a volver pronto en cuanto acabe la guerra, ¿no? Y lamentablemente puedo decir que estos ejércitos, o sea, una parte son árabes también, que en algún momento participaban en la guerra, ¿no? Y el apoyo, luego el apoyo a la resistencia palestina no era tan fuerte como se esperaba, digamos, pero la resistencia seguía. Y claro, durante estos dos años, digamos, de la ocupación de Palestina, entre el 46 y el 48, se aumenta mucho la resistencia, y llevar a las llaves de la casa era algo como muy... No era simbólico, ahora se quedó como simbólico, ¿no? Era por crianza de que, bueno, esto va a pasar y vamos a volver, pero tenemos que estar en sitios a salvo, lejos de los ataques de los sionistas, y volveremos a casa. Y poco a poco iban desplazándose hasta que nunca volvieron, pero se quedaron con las llaves de la casa. Y claro, allí cuando ya empezaron a construir los campamentos de refugiados en los países vecinos, se cambió, o sea, se convirtió la llave en un símbolo de retorno, del derecho a retorno de los refugiados y refugiadas que fueron desplazados durante la Nakba. Y esto ya no es nada solamente, o sea, no es solamente relacionado con los refugiados y refugiadas, sino se relaciona con toda la memoria colectiva. Y para nosotros los palestinos y palestinas, aunque no estemos en campamentos de refugiados, también tenemos las llaves colgadas en nuestras casas, o por lo menos el símbolo, porque pensamos y creemos de que el derecho a retorno es el número uno siempre, y es uno de los derechos que siempre luchamos por ello, porque es fundamental.
0: Así como tú dices muy bien que hay una Nakba continua, también hay una complicidad continua. No es casualidad que el Estado de Israel, entre comillas, nace gracias a la complicidad de los mismos que hoy son cómplices para apoyar al sionismo o para mirar a un costado. Las famosas Naciones Unidas de aquella época son las que facilitan precisamente que el pueblo palestino sea realmente ocupado y darle la legalidad al ocupante. Esto es una línea continua. Y después, obviamente, vinieron una tras otra masacres. Porque yo te quería llevar ahora a este 7 de octubre del 2023 del que tanto se ha hablado y que, según las versiones, para algunos recién empezó todo. Y el pueblo palestino tiene precisamente una cadena desde el 48, tú dices muy bien, de hace 100 años, de permanentes masacres y ataques. Tú, tu familia, por ejemplo, para ir a un caso muy concreto, tu familia vive en Palestina, salió de Palestina, ¿cómo es el caso? Contanos un poco.
1: Bueno, mi familia, por suerte, yo soy de un pueblo que se llama Betzahur, al este de Belén, en Cisjordania, y por suerte mi familia sigue por ahí. Así que yo he vivido toda mi infancia y mi juventud en Palestina. Luego salí para estudios, o sea, estoy en España terminando ahora el doctorado. Así que yo puedo decir que hemos tenido la suerte de no desplazarnos o no vivir, digamos, la Nakba, pero también existir en esta zona hoy en día y después del 7 de octubre también no es nada fácil. Claro, entiendo muy bien lo que quieres decir, porque la gente lo que busca es una reflexión real, ¿no?, de todo lo que ha pasado. Y eso es lo que estaba hablando el otro día con mi abuela por teléfono, porque claro, mi abuela nació en el 44 y entonces, de niña, vivió la Nakba y luego la guerra de los seis días en 67. Ha pasado por toda la revolución en el Líbano y Siria, la primera antifada, segunda antifada, todo. Y, por ejemplo, mi familia, que tenemos un negocio, tenemos un hotel en Belén que fue bombardeado en el 2002, junto con el asedio de la Iglesia de la Natividad en Belén, que eso la verdad que la gente no conoce, no lo sabe, pero en el 2002 toda la ciudad de Belén fue bajo asedio total y bajo bombardeo, porque la resistencia... O sea, los combatientes de la resistencia en algún momento podían tener acceso a la iglesia de la Natividad, donde se escondían dentro, creyendo de que dentro de la iglesia sean protegidos, ¿no? Pero claro, desde aquel entonces el ente sionista no respeta ningún tipo de religiones o de sitios de iglesias, ni mezquitas, ni nada. En aquel momento fue la iglesia bajo asedio total durante 40 días y por eso también estaba toda la ciudad de Belén ocupada totalmente por tierra y estaba bajo asedio, rodeada por el ejército israelí todo el rato. En nuestro caso, por ejemplo, el hotel fue ocupado y luego bombardeado. Entonces, esa, por ejemplo, fue una experiencia para mí, como una niña con 7 años, un choque, como ¿qué está pasando? Veo a mi madre, a mi abuela llorando, corriendo, mi padre y mi abuelo saliendo de la casa corriendo durante un toque de queda. Y digo, o sea, para mí, como una niña, lo que entiendo es que no se puede pasar fuera de casa ahora, no puede salir. ¿Y cómo pueden salir ahora? Y luego veo las noticias mientras yo estaba aprendiendo a leer de que fue bombardeado el hotel. Y es algo como nunca me olvido de estos momentos, ¿no? Pero luego, claro, esta es la resiliencia del pueblo palestino, porque teníamos la opción en aquel momento. Mi familia también es una de las familias que emigró a Chile hace 100 años. Mi abuelo, en este caso, y tenemos nacionalidades por eso. Entonces, teníamos la opción de salir durante la segunda antifada e ir, por ejemplo, a Chile, porque fácilmente que tenemos una familia, tenemos facilidades y demás. Pero lo que es estar ser palestino es siempre volver desde cero sin quejarse, ¿no? Es decir, nos mantenemos por allí en la tierra, mantenemos nuestras vidas, nuestros negocios, porque en algún momento, si tú dejas la tierra, pierdes todo. Y para los palestinos y las palestinas especialmente, que somos un pueblo de más campesinos, estamos muy conectados a la tierra y la tierra nos significa muchísimo. Entonces, teníamos malas épocas y como me ha dicho el otro día mi abuela, que todo lo que ha vivido hasta hoy en día era nada comparándose con lo que se está viviendo hoy en día en Palestina, sea en Cisjordania o en Gaza. Y la brutalidad de la derecha extrema del Estado sionista y de todo lo que está ejerciendo Israel contra los palestinos y palestinas en todo el territorio ocupado es muchísimo más fuerte, muchísimo más grave de todo lo que había pasado. Entonces, siempre la Nakba continúa, pero siempre con más brutalidad. Y es lo que la gente tiene que conocer, que yo ahora tengo 31 años. Desde que tenía 5 años veo la ocupación continua, agresiones, violencias, paso por checkpoints, no puedo pasar por un lado a otro sin pasar por un checkpoint, podría pasar en las calles unas horas y horas y horas solamente porque está cerrado un checkpoint en una carretera que reúne toda la tierra de Cisjordania junta. Entonces, no podemos decir o culparle al 7 de octubre, porque allí no empezó nada. Allí fue un acto de resistencia en respuesta a un asedio, a un bloqueo que lleva más que 18 años a la Franja de Gaza, y esto se puede justificar fácilmente por resistencia y defender a la tierra.
0: El tema de Gaza es uno de los temas más dolorosos, sobre todo, no solamente porque, como vos decís, la Nakba continúa, sino porque está muy expuesta la gran mentira de estas complicidades de las que hablábamos antes, donde se hace un alto el fuego y desde el principio Israel no lo cumple y nadie amonesta a Israel y sí. Se ve todos los días cómo niños, niñas, ancianos son asesinados con total impunidad. ¿Qué reflexión te hace, vos que sos tan joven y que has vivido todo lo que has vivido, este tema de la impunidad que estamos viviendo actualmente y que lo de Palestina es un caso extremo, ya directamente para quien dice que en el mundo las cosas marchan ordenadamente, precisamente lo que ocurre en Palestina es una de las caras más siniestras de este poder de los demócratas, entre comillas, y sobre todo de los occidentales, que son los que finalmente financian estas matanzas.
1: Vamos, es que hablabas antes también de la complicidad, ¿no? Y yo creo que todo esto está relacionado. Al fin y al cabo, lo que está pasando no es una guerra entre dos pueblos, o no es una solamente ocupación de una tierra que es Palestina en este caso y punto, ¿no? Porque todo está muy bien relacionado. Y la complicidad esa viene de un sistema colonial internacional donde forman parte los israelíes, los Estados Unidos y todos los países que financian este genocidio o el Estado sionista israelí. Entonces, nosotros estamos ahora, hoy en día estamos en un confrontamiento contra el imperialismo y la colonización en el mundo. No puedo separar yo, por ejemplo, Estados Unidos de Israel o Gran Bretaña o Alemania o lo que sea. No, es que la complicidad viene por formar parte del proceso colonial y la ocupación colonial de no solamente Palestina, sino de todos los recursos y las tierras de los pueblos ocupados en todo el mundo, donde hay mucho interés y mucho dinero, ¿no? Y entonces, yo no puedo hablar de Palestina y dejar de hablar de los indígenas en América Latina, por ejemplo. No puedo hablar de Palestina y no hablar de Siria, de Líbano, de Irán, de todo lo que está pasando hoy en día en la región, ¿no? Y para mí, esto está todo muy relacionado, muy conectado, porque una vez defendemos, por ejemplo, a Líbano, es defender a toda la humanidad y es encontrarnos en el lado contra el imperialismo y el colonialismo internacional, ¿no? Y yo cuando busco lo transseccional, digamos, o lo que nos reúne a todos los pueblos es básicamente la opresión que recibimos por parte de estos poderes capitalistas, coloniales, que están robando nuestras vidas, nuestras tierras y nuestra cultura incluso, para establecer sus intereses en cambio a nuestras vidas, ¿no? Entonces, básicamente es eso, es el colonialismo, que tenemos que luchar contra todo el sistema y buscar una alternativa que no puede ser nada más que la resistencia, sea como sea. Todos tipos de resistencia podrían servir, y que así nos salvamos a las vidas de todo el mundo, no solamente a Palestina.
0: La esperanza, todo lo que está ocurriendo en el enfrentamiento desigual entre Israel, Estados Unidos e Irán, digo esperanza en el sentido de que Irán, la República Islámica, ha demostrado estar a la altura realmente de las circunstancias y del nivel de agresión que está sufriendo y que ha sufrido siempre. ¿Lo ves como un punto de inflexión que pueda, de alguna manera, por todo esto que vos considerabas y que es real, de que todo está interrelacionado, todo tiene que ver con todo en la región, pueda ayudar al pueblo palestino este parate que le ha hecho la República Islámica a Estados Unidos e Israel?
1: Claro que sí. Yo, bueno, sea cual sea mi opinión de Irán, que esto es otro tema, o del régimen y el gobierno por ahí, que cada uno tiene su opinión, pero una vez vemos por fin a alguna entidad que está poniéndole límites a Estados Unidos y está utilizando toda la capacidad militar y económica que tiene para parar o paralizar, digamos, el imperialismo en el mundo, es suficiente para que los palestinos y las palestinas nos sentimos algo más seguros, ¿no? Y esto, claro, o sea, porque cualquier fuerza que pueda ponerle límite a Estados Unidos y a Israel es unirse básicamente a la resistencia contra el mismo colonialismo en el mundo que acabo de comentar, y es debilitar los poderes en ambos, Estados Unidos e Israel. Y esto podría servir y podría afectar bastante al pueblo palestino, claro, porque está todo muy relacionado, como acabamos de comentar.
0: Para terminar, en dos palabras, ¿qué le dirías a aquellos que muy pesimistamente dicen Palestina prácticamente ya no existe porque ha sido ocupada totalmente?
1: Puede que sigan ocupando tierras, esto sí, pero los palestinos y las palestinas seguimos por ahí, y solamente con existir estamos resistiendo, y con mantener nuestra memoria colectiva y mantener nuestra resistencia, nunca vamos a perder a Palestina, porque aunque no esté como territorio, digamos, pero nosotros existimos y vivimos en Palestina, vamos a estar ahí siempre, lo que significa que Palestina va a seguir y existe. Mientras hay ocupación, habrá resistencia, y mientras hay resistencia, habrá existencia siempre.
0: Gracias, Laura. Fue un gustazo tenerte con nosotros. Y por supuesto que sepas que, como siempre, toda nuestra solidaridad con el pueblo palestino, lo sentimos como nuestra patria también. Cada uno de los que hemos estado en Palestina sabemos la calidad humana que tiene el pueblo, tu pueblo. Yo estuve para la segunda intifada también allí, y realmente volví con la sensación de que ese pueblo es invencible. Y esto es lo que se está demostrando a correr de los años. Te mando un abrazo enorme y bueno, ya habrá ocasión para que sigamos viendo y conectando por esta vía o por otra.
1: Muchísimas gracias, Carlos.
2: Y nos despedimos de este programa escuchando a la cantante Sadia Mansour en el tema Kufiye, justamente el pañuelo que es símbolo de resistencia y de cultura para Palestina. Hasta la próxima semana con más resumen de Medio Oriente.

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egunon, egunon guztioi. Egunon guztioi, buenos días a todos y a todas los radio oyentes de Alabeti Ratia y el programa Kaixo Latinoamérica, hola Latinoamérica.

0: con ese fondo musical de Carlos Puebla. 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

0: lugar.
1: Un cordial saludo.
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1: A quienes nos escuchan hoy vía internet y en el dial 107.40. FM. En una semana atravesada por los diálogos entre Estados Unidos y China, el atropello de la policía autonómica de la Erchancha contra los habitantes de Ricaleor, el mayor barrio de ocupación de Europa, que dejó varios habitantes heridos, heridas. Siguen los ecos del Honduras Gate, la más grande operación encubierta por parte de Estados Unidos en América Latina, y la solidaridad con el presidente Nicolás Maduro y Cilia Flores, que cumplen 135 días de estar secuestrados.
0: Este axioma que repito mientras...
1: Y la solidaridad con Cuba, que no está sola.

0: Los contenidos del programa en el día de hoy son los siguientes.
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0: En nuestra editorial, resisto, luego existo. Un escrito de Luis Brito García, escritor venezolano. Muy importante, historiador venezolano.
2: Todo el mundo está.
0: En la ronda latinoamericana y del Caribe nos vamos a ir a la Argentina, Bolivia, Ecuador, Chile, Honduras, Guatemala, México, Perú, República Bolivariana de Venezuela. Seguimos con la campaña contra la multinacional chiquita Brands, hoy se conoce como Cutrale Zafra, campaña que se viene dando en Guatemala, pero también en Colombia.
1: Puerto, Abraham Gandhi sin cabeza.
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0: En la cultura popular seguimos invitando a los radio oyentes al próximo 17 de julio cuando se inicia el Yazaldia de Gasteiz y lo inaugura el artista panameño Rubén

0: Hernández de Alabedi Ratia.
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0: Tendremos al compañero Juan Miller, quien nos va a analizar la situación de Osakidecha, en particular también la huelga de los médicos y las actividades de la OPA Araba.
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0: Trataremos, claro está, ese, analizaremos lo que pasó en el Recaleor el pasado miércoles en la noche, en la tarde-noche.
2: Todo el mundo está.
0: El tema de Palestina, seguimos porque ayer hubo unas concentraciones en toda Euskal Herria, el viernes 15, por Palestina y contra el sionismo.
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2: Cuba no está sola.
0: En el tema de Colombia, en nuestro último trayecto del día de hoy,
2: Cuba no está sola.
0: Una entrevista que hemos hecho a Absalón Yepes,
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0: quien hace parte de la cooperativa multiactiva de Tumaco, la Comultú, o Comultú, quien estuvo presente el pasado sábado y domingo en Bilbao, en ese mirador de Archanda.
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2: Cuba no está sola, todo el mundo está.
0: Que a través de los cafetaleros y cocoateros cacaoteros de Colombia estuvo expresando y trayendo degustación para los participantes de esta ruta del café y el cacao.
2: Cuba no está sola.
0: Miraremos cómo está hoy Colombia, esa situación que de amenaza de intromisión por parte de los Estados Unidos en ese Honduras Gate, pero también
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0: Los conceptos que da las palabras, los análisis que hace el presidente Gustavo Petro.
2: Cuba no está sola.
0: Soy latino, pero también
2: no está con Cuba.
0: La representante a la Cámara, Mafe Carrascal. La tendremos la semana entrante en esa actividad importante que vamos a hacer de cierre de campaña de la campaña Iván Cepeda, presidente.
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0: campaña del próximo 23 de mayo.
2: Todo el mundo está.
0: Seguimos en esta campaña y seguimos invitando a nuestros radioescuchas, a los diferentes sindicatos, a las asociaciones, agentes sociales, para que nos puedan acompañar el próximo sábado 23.
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0: En la calle Cuchillería.
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0: En la taberna de Alabedi. Sea adentro o afuera.
2: Todo el mundo está.
0: Para conocer cómo va esa campaña y cómo cierra la campaña de Iván Cepeda, presidente, y de Aida Quilcue, vicepresidenta. En esta campaña electoral de Colombia del próximo 31 de mayo. Sigue la campaña de solidaridad con Cuba. Y la semana entrante ese programa especial sobre Colombia.
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0: Transversalizado.
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0: Temático sobre Colombia a nivel cultural, a nivel político, educativo y de análisis. Como veis, queridos amigos y amigas, estamos hoy cargados de mucho análisis, de mucha información y de mucha denuncia.
1: Lugar del mundo.
0: Bienvenidos, bienvenidas a Caixo Latinoamérica. Hola, Latinoamérica.
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0: Ongi Etorriak.

En la editorial del día de hoy, resisto, luego existo. Un escrito del escritor e historiador Luis Brito García, escritor y historiador venezolano. Sufrimos un golpe atroz. Si queremos superarlo, debemos admitirlo, investigar causas, corregir efectos. Reiteramos que según encuesta de Interlaces de octubre de 2025, el 83% de los consultados estaría dispuesto a enfrentar una invasión militar extranjera, solo 6% no lo haría y el 89% consideró que el verdadero objetivo de una eventual intervención sería derrocar al presidente Nicolás Maduro para apoderarse del petróleo. Seis meses más tarde, no he encontrado un solo compatriota que no reitere esas respuestas, pero acompañada de nuevas preguntas. Dice Luis Brito García, en primer lugar se ha averiguado, será de averiguar de manera clara, precisa y detallada qué ocurrió o dejó de ocurrir la madrugada del 3 de enero de 2026. Venezuela disponía y dispone de armamentos modernos, eficaces y costosos que nos emplearon. 47 soldados venezolanos y 32 escoltas cubanos murieron repeliendo valientemente la descomunal agresión con armas elementales. Es preciso conocer con exactitud los hechos y corregir fallas para futuros y previsibles enfrentamientos. La investigación debe reformular la doctrina estratégica y táctica de seguridad y defensa. Pareciera que ante una rápida escaramuza que demostró la superioridad aérea del enemigo, se decidió una rendición incondicional con armas, contingentes y parques casi intactos y sin que el adversario hubiera dominado de manera efectiva y duradera ni un centímetro del territorio nacional. Una nueva doctrina ha de excluir categóricamente que el secuestro fue de funcionarios o la mera coerción se traduzca en concesiones lesivas a la soberanía. Desde siempre se ha sabido que Estados Unidos goza de superioridad en armamento convencional. Ello no es argumento para que se le rindan a discreción todos los pueblos de la Tierra. Muchos de ellos lo han derrotado y lo están derrotando rotundamente con armas inferiores. Para resistirlo, cabe adoptar las tácticas de guerra no convencional que han hecho sistemáticamente inútil dicha superioridad en casi todos los conflictos asimétricos del pasado y del presente siglo. Urge saber por qué en este caso no se aplicaron dichas tácticas de formular doctrinas que corrijan errores, incorporar a la defensa activa a toda la ciudadanía. El pueblo venezolano desconoce el alcance de las concesiones que se hicieron al enemigo en los minutos siguientes a la agresión, o por cuál mecanismo o en qué forma varían o se amplían dichas concesiones hasta el presente y el futuro previsible. Por la indefinición que reina sobre la materia, presumimos que el agresor aspira a un poder discrecional absolutamente totalitario que implique la desaparición de la soberanía de Venezuela y la rebatiña incondicional de sus recursos. Han sido sancionadas leyes que pretenden posibilitar la inconstitucional privatización de nuestras industrias de hidrocarburos y minas, rebajar abruptamente la participación del Estado en ellas, someter las controversias atinentes a las mismas, a los mismos tribunales o árbitros extranjeros. Se pretende usurpar todos los derechos que corresponden a nuestro pueblo sin asumir ningún deber hacia él. Tal modelo es insostenible. La propaganda invasora pretende
que se abra un lapso de torrenciales inversiones que traerán diluvios de divisas y de prosperidad. En otro lugar, hemos reseñado el fracaso de la reunión del 9 de enero de 2026 entre el presidente de Estados Unidos y unas 17 empresas petroleras de dicho país para repartirse el botín energético de Venezuela. Ni una sola avanzó en solo dólar de inversión. Consideraban al país un investible, no invertible, por falta de seguridad jurídica, porque extraer la primera gota de petróleo requeriría inversión de $1,000 millones y plazo de 10 años, porque parte de la riqueza está ya comprometida. En efecto, sobre más del 45% de los yacimientos petroleros y gasíferos en Venezuela han sido legalmente otorgadas concesiones por más de 25 años a empresas chinas y a filiales de la petrolera estatal rusa Rosneft, las cuales exploraban y extraían hidrocarburos mientras el bloque estadounidense impedía el mantenimiento de gran parte de los yacimientos restantes. Entre los vacíos informativos posteriores a la invasión figura el del estatus actual de esas explotaciones rusas y chinas y el de los hidrocarburos u otros minerales producidos en ellas. Los ingresos provenientes de tales concesiones son inalienablemente venezolanos y como tales deben ingresar al fisco y ser distribuidos mediante el presupuesto y la administración nacional. Por otra parte, el enemigo mantiene inflexiblemente su posición agresiva. Ni una sola del millar de medidas coercitivas unilaterales aplicadas contra Venezuela han sido abrogadas o han sido rechazadas y por lo tanto restituidas. No se han liberado los rehenes secuestrados por la fuerza bruta. No se ha reconocido la patente falsedad de los pretextos para la invasión, inexistencia del llamado cartel de los soles y del extinto tren de Aragua, inexistencia de la producción y el contrabando de sustancias ilícitas, inexistencia de una mayoría opositora que habría obtenido supuestas mayorías electorales. Ni una palabra se ha dicho sobre las reparaciones por los daños causados por un atroz acoso de un cuarto de siglo y un bloqueo de más de una década por un bombardeo ejecutado por un centenar y medio de aeronaves por los bienes de Venezuela ilegítimamente confiscados en el exterior. Contra este país, dice Luis Brito García, se mantiene todo el rigor y la coacción de un estado de guerra ilegítima no autorizada por el Congreso de los Estados Unidos. En textos anteriores señalamos que el invasor, mediante la Executive Order 14373, pretende que todo ingreso procedente de los hidrocarburos y de minerales venezolanos, históricamente el 80% de la entrada de divisas del país, sea desviado hacia una partida, óiganlo bien, del Tesoro de Estados Unidos o a cuentas secretas privadas en Qatar, bajo administración discrecional estadounidense y única y exclusivamente para adquirir bienes producidos en este país, dice Luis Brito García. Con el anuncio del inaceptable latrocinio casi total de nuestros ingresos, viene el de la reanudación de relaciones con el Fondo Monetario Internacional y el Banco Mundial, instituciones especializadas en anular la soberanía de los países mediante la extorsión de deudas públicas impagables. Privada de ingresos, Venezuela deberá costear sus recursos. Los nuevos fondos
serán aplicados de manera preferente para cancelar por la totalidad de su valor nominal deudas adquiridas a precios simbólicos por fondos buitres. Este despojo total del ingreso público implica efectos devastadores. En los últimos tiempos, el gasto social del gobierno venezolano ascendió a más del 70% de los egresos.

Bien, continúo en este texto importantísimo de Luis Brito García. En los últimos tiempos, el gasto social del gobierno venezolano ascendió a más del 70% de los egresos. La brutal disminución de fondos disponibles acarreará un paralelo desmantelamiento de todos los actuales programas de educación, salud, vivienda, asistencia social, alimentación, cultura, investigación científica, desarrollo agrícola y pecuario, industrialización, defensa e infraestructuras, por cierto, ya duramente castigados por más de un cuarto de siglo de agresión, una década de bloqueo y más de un millar de medidas coercitivas unilaterales destinadas a estrangular y destruir nuestra economía.

con el desmantelamiento de dichos programas o la reducción drástica del personal de los mismos, imponiéndoles salarios apenas simbólicos, vendrá una oleada de desempleo que la limitada inversión privada será incapaz de absorber. Esta situación arrojará efectos políticos, en la medida en que se muestra progresivamente incapaces de paliar las más vitales necesidades de la población. Se producirá una merma en el apoyo hacia las organizaciones que colaboren con la ocupación. La oposición de derecha, desechada como instrumento político por los invasores por su falta de apoyo popular, se hará progresivamente violenta, buscando hacer méritos ante los ocupantes. Procesos electorales administrados por las mismas firmas que cometieron fraudes en Honduras, Perú, Ecuador y otros países legitimarán simulacros inconsistentes que arrebatarán el poder a las organizaciones representativas. Se sancionarán drásticas reformas en las leyes laborales que revertirán o aniquilarán los derechos de los trabajadores, trabajadoras, con repercusiones sociales, económicas y políticas iguales a las que medidas de tal índole acarrearon durante el pasado siglo. La colaboración con los invasores reportará ganancias ilegales a una ínfima élite de traficantes de influencias y especuladores transnacionales y que anulará el prestigio de los movimientos políticos y sociales que se entreguen a ella. Del imperio puede decirse como de los Borbones, que no ha olvidado ni ha aprendido nada. Emprenderá sistemática, implacable e integral erradicación de cuantos movimientos tengan o hayan tenido orientación progresista o asomos de ella o de izquierda. Una vez agotada su utilidad, el sector colaboracionista no será la excepción. De los medios, programas educativos y de la historia misma desaparecerán los hechos e ideas de los libertadores o serán grotescamente falsificados para que representen lo opuesto de sus ideales. Siguiendo lineamientos de Rudolf Atkin, la educación será meramente instrumental. De acuerdo con lo de Laura Bers, se eliminará la educación superior gratuita. Todos sabemos lo que esconde el ensordecedor silencio que nos oprime. Sin consulta alguna sobre nuestra voluntad, se pretende despojarnos de la soberanía, de la independencia, de los recursos naturales, de la autonomía, de los derechos pasados, presentes y futuros, a favor de una potencia agresora que nos odia y nos desprecia. Desde la invasión se libran dos batallas, una por la aniquilación de nuestro país y otra por la plena recuperación de la soberanía, los recursos, la independencia, la autonomía y la autodeterminación del pueblo venezolano. Pues nos dice Luis Brito García, ya sabes en cuál bando debe estar. Porque la defensa propia es el más innegable de los derechos humanos y nos corresponde ejercerla como resistencia en la medida de nuestras posibilidades, con pensamientos, palabras y obras, ideas para comprender la atroz realidad, palabras para denunciarla, obras para modificarlas. Las organizaciones existentes han de ser orientadas hacia una resistencia y hacia la victoria. Cuando ello no sea posible, cabe crear otras nuevas. Hay tantas formas de resistencia como personas y talentos, cada quien debe asumirla en el ámbito de sus habilidades, capacidades y competencias. La resistencia debe revestir más formas que la opresión que combate y un pueblo tiene derecho a ejercerlas todas antes que consentir en su servidumbre o en su extinción. Nos remarca Luis Brito García, escritor,
historiador venezolano, muy conocedor de la situación de su país. Resisto, luego existo.

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0: queridos amigos y amigas, vamos a iniciar esta ronda latinoamericana y del Caribe para todos vosotros y vosotras.
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0: Pero primero que todo, vamos a saludar a Mireya. Muy buenos días, según Mireya.
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0: Nos vamos en esta ronda latinoamericana y del Caribe. A la Argentina. Porque el gobierno del Motosierra Milei confirma privatización de empresa pública de agua y saneamiento. El ministro de Economía de la Argentina, Luis Caputo, confirmó este pasado jueves que se publicarán los pliegos de la licitación para vender el 90% de acciones de agua y saneamiento argentinos, la AISA. Es como si se vendiera aquí el agua de los vitorianos. Si se vendiera Ambisa, por ejemplo. Luego de 10 meses de haber iniciado el proceso de privatización, el gobierno del ultraderechista motosierra Javier Milei continúa su política de desguace, ahora con la venta de la compañía que se dedica a la provisión de agua potable y desagües cloacales en el área metropolitana de Buenos Aires. La medida será publicada formalmente la próxima semana, en el boletín oficial. Caputo refirió que la incorporación de un operador estratégico con capacidad técnica, financiera y operativa permite impulsar nuevas y mejores inversiones, expandir la red y mejorar la calidad del servicio para millones de argentinos, entre comillas. El 10% restante de la firma continuará en manos de sus empleados a través del programa de propiedad participada, de acuerdo a las declaraciones del Ejecutivo.
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0: Este nuevo contrato de concesión fue aprobado a finales de abril y fija la prestación del servicio por un plazo de 30 años, con posibilidad de que se prorrogue por 10 años más.
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0: Sin embargo, los antecedentes del proceso privatizador que caracterizó la década de los 90 en Argentina revelan un panorama diferente a las promesas de mejora que vaticina Caputo. Durante la anterior privatización de las mismas empresas, la compañía paralizó la extensión de la cobertura, delegando en los usuarios el pago de las obras, por un lado, de las obras que eran necesarias para garantizar el servicio esencial del agua y las cloacas. Este comportamiento incumplió el compromiso contractual de brindar este servicio de agua potable. La reestatización de AISA en el 2006, por decisión de su presidente, era Néstor Kirchner, revirtió esta situación de privatización. Bajo gestión pública se logró un avance significativo en la expansión de la infraestructura y la cobertura, o sea que ya se tiene un precedente que no hay que olvidar lo que ha pasado con la privatización de estos servicios.

Bueno, como la economía está muy mal, la economía de los ricos y la economía del señor Motosierra Milei está muy mal, pues no haya de dónde recoger recursos económicos y ha echado mano de las empresas públicas. Viene echando mano de las empresas públicas, en este caso de AISA, que es Agua y Saneamiento Argentinos. Por su parte, la coordinadora general de la Vía Campesina, Morgan Odin, denunció que la privatización de las tierras, del agua y de los territorios forma parte de la fase de expansión del capitalismo. El capitalismo necesita siempre más acumulación y tiene que entrar en nuevos rubros. La base de una democratización real no es solamente ir a elegir a un gobierno cada 5 años, es que la población tenga el derecho a decidir cómo se usan los recursos, los minerales y el agua en su territorio, dijo Morgan Odi, presidenta coordinadora general de Vía Campesina a nivel mundial.

0: Seguimos en este país, en Argentina, porque la Asociación de Trabajadores del Estado, la ATE, encabezó ayer viernes una jornada nacional de protestas en al menos una veintena de aeropuertos de Argentina en reclamo de mejoras salariales y la reincorporación de 140 trabajadores despedidos del Servicio Meteorológico Nacional, organismo clave para la seguridad aérea argentina. La medida incluye asambleas, movilizaciones y acciones gremiales en terminales aeroportuarias de todo el país, con epicentro en el aeropuerto Jorge Newbery de Buenos Aires. La protesta involucra a trabajadores del sistema meteorológico
1: Pueblo proclamando
0: y la empresa argentina de navegación aérea, EANA, sectores donde la ATE tiene representación sindical y que cuentan con el respaldo de otros gremios aeronáuticos. El secretario general de la ATE, Rodolfo Aguilar, afirmó que no han existido respuestas concretas a las demandas de los trabajadores y acusó al gobierno de Javier Motosierra Milei de incumplir acuerdos salariales y no resolver el conflicto laboral. La ATE advirtió además que si no se garantiza la continuidad laboral de los trabajadores del Servicio Meteorológico y el cumplimiento de los incrementos salariales pactados, el sindicato avanzará hacia una huelga la próxima semana.

0: Nos vamos ahora en este recorrido por América Latina y el Caribe a Bolivia. Porque los mineros bolivianos exigen renuncia del actual presidente Rodrigo Paz.
1: Venezuela en su firmeza.
0: Se han producido violentos enfrentamientos entre mineros artesanales y fuerzas de seguridad del Estado, que sacudieron este pasado jueves el centro de La Paz, en medio de una protesta que derivó en disturbios cerca de la sede del gobierno del presidente Rodrigo Paz de Bolivia. Los y las manifestantes que exigían inicialmente mayores áreas de explotación, acceso a combustible y cambios regulatorios, intentaron avanzar hacia la Plaza Murillo, donde se ubica el Palacio de Gobierno, y el Congreso, donde la policía respondió con el lanzamiento de gases lacrimógenos para contener a las columnas mineras, mientras se registraban explosiones de dinamita en varias calles del casco histórico de La Paz. Y todavía, bueno, con el cuento siempre de la derecha y ultraderecha, que el gobierno de Paz, de Rodrigo Paz, pues no se desmarca de ello y dice que la desestabilización se debe al expresidente Evo Morales, siendo calificada por el ministro de gobierno, Marco Antonio Oviedo, como un bloqueo político con fines de desestabilización. Morales rechazó las acusaciones y respaldó las movilizaciones desde su cuenta de la red social X, sosteniendo que mientras no se aborden reivindicaciones estructurales como las relativas al combustible, la comida y la inflación, la revuelta no se detendrá.
2: No está sola, todo el mundo está con Cuba socialista.
0: Pues vamos a escuchar un audio que hemos cogido de telesurtv.net sobre Bolivia. Escuchemos.
3: Buenos días. El país está a la expectativa del anuncio del comandante de la policía, Mirko Sokol, del inminente desbloqueo de los 60 puntos de bloqueo de carreteras. El comandante de la policía dijo que el desbloqueo se realizará con apoyo de las Fuerzas Armadas. Inmediatamente la Fiscalía General del Estado anunció que está lista para iniciar procesos judiciales contra quienes ejerzan violencia, bloqueen carreteras o exijan con medidas de presión desestabilizar la democracia. Los bloqueos campesinos exigen la renuncia del presidente Rodrigo Paz, a quien señalan de haber agravado los problemas económicos e incrementado la corrupción. Citan dos ejemplos: la mala calidad de la gasolina comprada a más del doble de precio que compraba el anterior gobierno y vendida internamente al doble de precio que vendía el anterior gobierno, que ha provocado daños a miles de vehículos. Y el misterio de 32 maletas traídas en un jet expreso de los Estados Unidos, contratado por una exdiputada de derecha que está detenida, pero el contenido de las maletas se desconoce desde hace más de 4 meses. La policía informó de 60 bloqueos de carreteras en 3 de los 9 departamentos, de los que 47 se concentran en el departamento de La Paz. Los sindicatos campesinos anunciaron que resistirán los operativos conjuntos de policías y fuerzas armadas. Este jueves se cumplen 11 días de la huelga indefinida e instruida por la Central Obrera, que precisamente se expresa en bloqueo de carreteras y marchas diarias de protesta de distintos sindicatos por el centro de la ciudad de La Paz, porque el gobierno no atendió más de un centenar de demandas de sus 70 sindicatos afiliados.

0: Ahora nos vamos a Chile.
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0: Porque el gobierno de Chile toma medidas para que hospitales y escuelas informen sobre migrantes irregulares.
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0: Pues son situaciones aberrantes, ¿no? Cada vez vamos en retroceso y no podíamos esperar otra cosa de este presidente Kast de Chile, presidente de derecha, porque el gobierno de Kast de Chile está intentando impulsar una reforma, un proyecto de ley que obligue a las instituciones educativas y sanitarias a proporcionar información sobre migrantes irregulares a las autoridades con el fin de que su expulsión sea más fácil, según reportaron medios locales este pasado jueves. El ejecutivo del ultraconservador José Antonio Kast, en una sesión parlamentaria para evaluar un proyecto de ley que mejora el proceso de expulsiones administrativas, presentó hace unos días la indicación legislativa. Según el texto, todo órgano de administración del Estado, institución u organismo previsional o de salud público o privado o establecimiento de educación público o privada estarán obligados a entregar a la autoridad administrativa migratoria y contralora los antecedentes que éstas requieran. Bueno, se multiplican ahí los chivatos. Van a ver el...
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0: De acuerdo con la instrucción, el domicilio, teléfono, correo electrónico y demás datos pertinentes de extranjeros que sean objeto de procedimiento migratorio en Chile en tramitación son antecedentes incluidos y son datos que deben reportar a las autoridades competentes, dice José Antonio Kast.
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0: Hay que recordar que en Chile residen hoy más de 330.000 extranjeros en condiciones irregulares, de acuerdo con el Instituto Nacional de Estadística, INE. En una conferencia de prensa celebrada este pasado jueves, Kast fue consultado acerca de la indicación y afirmó que es necesario ordenar las prestaciones sociales que proporciona el Estado chileno. Además, sostuvo que la única manera de ordenar es saber quiénes utilizan los distintos servicios públicos.
1: Hay

Bueno, ahí vemos cómo los ultraconservadores, los ultraliberales, los ultraderechistas, que son lo mismo, pues están aprovechando ese reinado que hoy tiene a nivel internacional y que ha impuesto por cinismo el señor Donald Trump, de la cual pues todo lo que quieran hacer es válido.

Pues nos vamos ahí con ese fondo musical de Carlos Puebla a Cuba. Porque sindicalistas uruguayos denuncian impacto del bloqueo tras visita solidaria a Cuba. La brigada de la central sindical uruguaya PIT-CNT denunció que el bloqueo estadounidense de más de 60 años contra Cuba, 67 bien en concreto, se traduce en escasez concreta de alimentos, medicinas y combustibles. Socialista. Tras participar en las celebraciones por el Día Internacional de los Trabajadores, trabajadoras en La Habana, capital de la isla, los delegados que se quedaron reconocieron la dignidad con la que el pueblo cubano resiste a las agresiones imperialistas. Los brigadistas afirmaron haber constatado de primera mano el impacto directo que las sanciones tienen sobre la vida cotidiana de los ciudadanos de la mayor de las Antillas. Durante su recorrido, el contingente visitó instituciones infantiles, casas de abuelos y hospitales maternos, donde observaron los esfuerzos de la población frente al cerco de los Estados Unidos. La delegación también resaltó la fuerza de la clase obrera demostrada en la tribuna antiimperialista, así como el valor del encuentro internacional de solidaridad. En estos espacios, los sindicalistas reafirmaron su apoyo a la capacidad de los trabajadores y trabajadoras para sostener los servicios básicos y la cultura a pesar de las limitaciones externas. A pesar de la oscuridad, a pesar de ese saboteo de los Estados Unidos en cortar los insumos para tener luz eléctrica en este país. Porque la poca que produce en el parque solar de Granma, pues se está utilizando precisamente para el hospital materno infantil, para el hospitales maternos, para las casas de los abuelos, para las instituciones infantiles, para las escuelas. Pero el inquilino de la Casa Blanca, el presidente anaranjado Donald Trump, sumó nuevas sanciones este pasado primero de mayo a más personas y entidades de Cuba, enfocándose en sectores estratégicos como los servicios financieros, energía y minas.

0: Pues vamos a ver qué nos dicen desde Cuba en este audio que hemos recogido de telesurtv.net. Escuchemos.
1: Estados Unidos está apretando cada día más al pueblo cubano porque ellos quieren apretar al gobierno y lo que está apretando es al pueblo. Cada día tenemos más escasez, tenemos dificultades grandes que afectan a la población, a los niños, a los mayores de edad.
2: Yo, por supuesto, defenderé a mi patria. Porque yo muero por eso. Pero yo no creo realmente que Trump se tire contra Cuba. No es que esté confiada, a ver, porque en la confianza es donde está el peligro.
3: Cada vez más las intenciones de Donald Trump, nos reímos de ellas. No es porque poseamos un exceso de valor, pero sí vamos a defender la patria.
1: Nosotros escogimos este camino. Déjenos hacer lo que nosotros entendamos.
2: La respuesta contundente a lo que Trump dice de nosotros y eso se la vimos el primero de mayo en la...
3: Vamos a defenderla. Si es preciso morir, patria o muerte, venceremos.

0: Pues sí, señor, Cuba no está sola.
1: Cuba vencerá.
0: Esta semana también ha habido reunión entre la Central de Inteligencia de la CIA. El gobierno de Cuba informó este jueves que una delegación de la CIA de Estados Unidos, encabezada por su director John Ralph Clive, se reunió durante la jornada en La Habana con la dirigencia del Ministerio del Interior cubano. En un comunicado, el Ejecutivo dijo que a partir de la solicitud presentada por el gobierno de Estados Unidos para que se recibiera en La Habana una delegación presidida por Ralph Clive, la dirección de la revolución aprobó la realización de esta visita y la reunión con su contraparte del Ministerio del Interior. El texto señala que el encuentro tuvo lugar en un contexto caracterizado por la complejidad de las relaciones bilaterales en aras de contribuir al diálogo político entre ambas naciones como parte...

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0: 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Muy bien, ¿no?
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1: La muerte.
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0: 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Vuelta al pop rock británico. 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
2: 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Teléfono rojo, volamos a Moscú.
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2: Da, Dr. Feelgood...
0: I can't remember.
2: Dr. Feelgood or How I Got to Love the Bomb. Aquí, Dr. Feelgood.
0: O Dr. Feelgood, Wilco Johnson en...
2: ¿Qué más da?
0: Wilco Johnson en taldea. Duela Gucci y Zela Gañera, yo creo. Wilco Johnson es alguno que... 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
0: ¿Con qué vamos ahora?
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0: Muy bueno.
2: Que está bastante bien. 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
0: Vale.
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0: Arratsaldeon, bienvenidas y bienvenidos a Codoro Games, el programa semanal de videojuegos de Alabedi Irratia, remitido en Eguzki Irratia. Yo soy Coque González y me acompaña una semana más Asier Bermejo. ¿Qué tal estás, Bermejo?
1: Pues estoy mejor que el tiempo, te diré. Estoy mejor que el tiempo porque viniendo al Codoro Estudio desde mi domicilio, he visto todas las climatologías posibles del planeta, las he visto.
0: Como si fuese niebla, un mundo, lluvia...
1: Como si fuese un mundo desestrandido. O sea, he salido de mi casa, me he quitado la chaqueta, me he puesto las gafas de sol y todo, pues subiendo en el coche. Según iba, de repente se ha nublado la Virgen, luego había restos de granizo en el suelo, luego ha empezado a llover la hostia, o sea, no sé, bastante guay.
0: O sea, que sí que han estado todos los que he mencionado yo, muy bien.
1: Sí, bastante bien, ha faltado pues nieve y poco más.
0: Eso es.
1: Poco más.
0: Oh, muy bien, muy bien.
1: Pues bien. Pero bueno, ahí está, ¿eh? ¿Qué os parece? ¿Queréis que, desde que dejándonos en redes sociales, si queréis que hablemos más del tiempo,
0: del clima?
1: De la climatología, ¿te parece?
0: Yo lo que estaba pensando es que hemos arrancado el programa como muy acelerados porque teníamos que montarlo todo rápido porque yo iba como retrasado con todo. Y estoy como casi con la lengua afuera. Pero ya estamos grabando, ya no pasa nada, está todo
1: salvo. Casi con la lengua afuera como Star Fox, ¿eh? Luego,
0: madre de Dios,
1: luego lo hablamos porque, si te parece, voy a contarle a la peña de qué vamos a hablar. Vamos a hablar precisamente de Star Fox.
0: Eso es.
1: Vamos a hablar de una movida del Resident Evil Requiem también. Vamos a hablar de Stranger Than Heaven, que han sacado un tráiler nuevo en el que sale Snoop Dogg mucho rato del tráiler, pero
0: sí,
1: muchísimo
0: hombre,
1: rato
0: que
1: del tráiler.
0: Que es tocho, es un personaje importante, joder.
1: Y que en esta casa, si Stranger Than Heaven ya estaba, Stranger Than Fiction ya estaba muy alto en la lista de juegos más caros de este año. Cada puta vez que sabemos algo más, está más arriba.
0: Va a ser increíble este juego, sí.
1: Vamos a hablar de Sinking City 2, vamos a hablar del Nagon Connect famoso, famoso, que por fin ha sido, veremos, ya os contamos qué tal. Sí. Y de una mala noticia de última hora, que es que ha habido una subidita de precio en la Switch 2, y además vamos a traer, voy a decir tres juegos de la semana,
0: sí.
1: En verdad dos, pero vamos a mencionar tres,
0: sí.
1: Que son el mixtape, que os adelanto, ha salido de la Virgen, la gente está loca con esto,
0: sí.
1: La gente está en plan GOTY, o sea, bastante loco esto.
0: Muy bien.
1: El Wax Heads, que es un jueguito así indie, pequeñito, y el Dead as Disco, que ya hemos hablado, Dead as Disco, que ya hemos hablado de él en algún momento antes.
0: Sí. Y también pinta bastante guay, está la gente también muy contenta con este.
1: Así que vienen cosas.
0: Está en realidad bastante cargado el puto programa, yo en mi cabeza creía que era menos... Lo que ha pasado ahí es que he movido el pie de micro. Como siempre, como has dicho alguna vez,
1: sí,
0: yo soy como cuando antiguamente los conciertos de Gigante tú decías, ¿estáis todos listos? Voy a mear. Yo suelo hacer la de vamos a empezar a grabar, está todo listo, le doy a grabar, está sonando la intro y empiezo a colocar mi micro hasta que intento tenerlo bien y nunca lo tengo bien. Entonces,
1: y encima lo colocas en cada día de grabación de una manera.
0: Sí, todos los programas es diferente.
1: Me acuerdo cuando lo empezaste
0: y
1: a poner,
0: me gusta.
1: Cuando lo empezaste a poner como en diagonal con el palo para arriba.
0: Sí.
1: ¿Qué haces?
0: No lo sé, ninguna me gusta.
1: ¿Quieres que te compremos, tío, un micro de estos que caen desde arriba?
0: Igual sí, o incluso un brazo de...
1: Para los viejanas de WWE, como el que le bajaba a Mr. Kennedy, cuando decía Mr. Kennedy, pues le bajaba un micrófono así.
0: A mí con uno de brazo de youtuber, como, ¿sabes?
1: También,
0: como los que
1: también.
0: Ponen en las mesas y queda todo guay en la webcam, de esos también me vale.
1: ¿Cuándo es tu cumple?
0: 28 de noviembre.
1: Oh, queda bastante.
0: Bueno,
1: ya lo miraremos.
0: Bueno, podéis ir ahorrando.
1: Pero que sepas que no te vamos a arreglar uno de los de pinza esos, ¿eh? O sea, yo te voy a arreglar uno de Mr. Credit que baje de...
0: Ah,
1: o sea,
0: de acuerdo.
1: Voy a hacer una obra en tu puta casa, ¿sabes? Vamos, hombre, joder.
0: Vale,
1: tenlo claro.
0: Me parece bien, me parece adecuado. Mientras yo pueda seguir jugando en la habitación mientras hacen la obra, a mí me vale. Y si no, tendré que irme a la cama a jugar las Switch 2.
1: Ciertamente.
0: ¿Has jugado algo esta semana, ya que estamos en un programa de videojuegos?
1: Strike 2, segunda semana que no juega nada.
0: Mira que aún así anticipaste la semana pasada que no creías que volviera a pasar.
1: Sí, es que realmente no lo creía, pero se han juntado muchas cosas, tío. Sí, se han juntado muchas cosas. Ha venido encima nuestro, por cierto, que luego lo voy a ver, nuestro buen amigo Huito, que está de visita y tal y cual. Y se han juntado muchas cosas, tío.
0: Ya.
1: Muchos compromisos, varios. Y es que además los ratitos que tengo libres, creo que esto te lo conté, pero me pillé el manga completo de Kimetsu no Yaiba, que vimos el anime, pero como está todavía sin terminar, lo pillamos en plan, pues para joder, leernos los 3-4 últimos tomos o lo que sea y terminar la historia.
0: Vale.
1: Y me lo he empezado a leer desde el principio y está súper enganchado. Estoy como súper de vibes de relax, en plan me pongo musiquita de fondo así de esta lofi de videojuegos que me mola a mí y se me sube el gato encima y me pongo a leer y tal. Y hacía muchísimo que no leía, tío.
0: ¿Los has comprado en físico?
1: Sí.
0: Y son muchos, tiene pinta de ser muchos.
1: No, son 23, tomos. Son 23 tomos. O sea, dentro de ser un manga es bastante poco.
0: Es muy poco, sí.
1: Es de los pequeñitos. Yo pensaba que iba a ser mucho más largo. Esto es un off topic, ahora vuelvo a los videojuegos. Pero yo pensaba que iba a ser mucho más largo. Y hablando con Mike, de en plan de, joder, me apetece tal, igual pillar algún manga, porque nunca había leído manga, es la puta realidad. O sea, muchísimo cómic, pero nunca manga. Pero claro, tampoco me quiero empezar a pillar una puta serie que esté empezada, que no sé qué.
0: Rollo Naruto, que son.
1: Claro, One Piece o lo que sea.
0: Tomos ahí,
1: que digo lo de One Piece y me. Da igual.
0: Bueno, One Piece son 3 millones.
1: Total, que a lo que voy a sacar. Y él me dijo, joder,
0: ¿estás metiendo One Piece?
1: Es que me empecé a pillar, sí, pero me dijo Mike que solo hay, que hay una parte solo. Que luego ya que pase de ello, no sé. Bueno, es igual, venga.
0: Estás loco. O sea, si te metes en One Piece estás loco, tío.
1: Ya no vuelvo a hablar de videojuegos aquí,
0: eso,
1: ¿no?
0: eso es. O sea, yo me metí en One Piece hace ya mucho, hace 10 años, y fue como tú, yo no puedo, o sea, con el anime era como tú, no puedo.
1: ¿Sabes cuál es el tema con One Piece? Y ya cerramos esta mierda, ¿eh? No. El tema con One Piece es que Sara empezó a ver el live action este que han hecho en Netflix.
0: Ah, sí,
1: y
0: sí.
1: Le estaba gustando como mucho y yo me lo vi con ella.
0: Ah, vale.
1: Nunca me había traído mucho y viendo el que Mike me quería crucificar evidentemente por esto, ¿no? Pero viendo el live action dije, joder, soy retrasado porque tenía muchísimos prejuicios con One Piece. Ajá. De que iba a ser algo, o de que tenía un tono, o de que era tal, que realmente no es así, y está súper guay. O sea, sí, realmente está bastante guay.
0: Está bien.
1: Y a raíz de eso me entré en mi época de mirar Wallapop y así, y me pillaba algún tomo. Pero bueno, es igual. Total, que Mike, con lo de que me he hecho uno ya, me dijo, ¿qué va, tío? Si es cortito, son 23 tomos solo, ¿sabes? Está que te cagas.
0: Claro, sí, que es muy
1: y
0: poco, es
1: está
0: muy
1: guay. Y yo pensaba que era mucho más, como tiene el anime y todo, y son unas cuantas temporadas, pensaba que iba a ser más largo, y en realidad no lo es, tío, y está guay.
0: ¿Y el manga está terminado entonces?
1: Sí.
0: Sí. ¿Y no andaban ahora como con pelis?
1: Claro.
0: Como
1: claro.
0: Adaptando, entiendo que progresando la historia
1: lo que
0: con
1: queda,
0: pelis.
1: Lo que queda son pelis. Creo que quedan dos. O sea, es como una trilogía de pelis con el arco final del manga, básicamente.
0: Me parece muy loco cómo se está expandiendo tanto el anime como el manga en la cultura.
1: En el mainstream, hombre, es el nuevo mainstream en la
0: anime. Sí, por eso.
1: Es bastante de putos locos.
0: Me parece muy majara, pero o sea, que conozco mucha gente
1: de 5 años o 6,
0: mucha gente del trabajo que les he oído meterse con la peña que lee mangas o que ve animes, como los putos frikis, y ahora se están fumando y comiendo Kimetsu y One Piece y alguna otra más, que es como, seréis cabrones.
1: Sí, en el joder, el catálogo de Netflix es súper grande, el anime.
0: Sí,
1: es de locos. Todas las plataformas, me refiero, grandes generalistas tienen ya anime a full, ¿sabes? Es bastante loco.
0: Muy loco.
1: Vaya off topic bueno de 8 minutos que hemos hecho,
0: que está bien porque en realidad esta es
1: como no he jugado.
0: Eso es. Pero esta es tangencial a los videojuegos, a la peña que nos escucha seguramente alguno ha visto o ha leído algún manga o anime. Te quiero decir, está bien, forma parte de nuestro universo. Está bien, se acepta. Ahora tengo mucha intriga por saber, y siendo seguir con el off topic, ¿qué imaginabas o qué prejuicios tenías de One Piece? O sea, ¿crees que
1: no, pensaba
0: que era One
1: Piece? Pensaba que era turbo infantil. O sea, ese era básicamente el que tenía. O sea, tenía como una imagen de
0: una
1: serie
0: un
1: tal muy, muy, muy, muy enfocado a peques. ¿Sabes? Lo englobaba en el mismo saco, así por ser generalista, en el mismo saco que un Doraemon o cosas así, ¿sabes?
0: Yo
1: pensaba que era de eso. Entonces era como entre eso y que a mí el rollo de los piratas y tal nunca me ha llamado especial, porque si hubiese sido de niños.

0: las ponían precisamente en horario infantil porque consideraban que cualquier cosa que fuera dibujos animados era para niños, ¿sabes? Igual que con Dragon Ball y todas estas movidas, ¿sabes? Y se parece más a Dragon Ball que a Doraemon, ¿sabes? Te quiero decir, en el sentido de eso, empeña con poderes, que
1: sí,
0: salto roto,
1: sí, sí, está claro.
0: Entre unos y otros y está de eso, son en Jump, vaya.
1: Sí.
0: Y entonces yo creo que por eso se nos quedó, que muchos conocimos One Piece siendo pequeños, ¿sabes? Y que se nos quedó ahí un poco como estas movidas para pequeños, pero vaya, o sea, lo que dices, con ver dos capítulos te da para saber que no es niños, o para niños, te quiero decir, ¿sabes? Y lo que digo, que a mí tampoco gustándome los piratas, tampoco es una serie de piratas,
1: por mucho
0: que vayan en barco, ¿sabes? No es de piratas, ¿sabes? Porque diría que los piratas del Caribe son un poco más de piratas y no me gustan, ¿sabes? No me interesa ni me mola. Siento también una cosa que no tiene nada que ver, ¿eh? pero esto es superpoderes y la liga de los villanos contra la liga de los superhéroes, o sea, está bien. A mí me gustaba, pero ¿cómo me voy a poner a ver 1500 episodios de anime? ¿Sabes? Como que no me da para esto. Me da para jugarme toda la saga de Resident Evil.
1: Efectivamente. Tenías que elegir.
0: Claro, eso es. Entonces dije, pues para eso me juego Resident Evil hasta que me muera. ¿Qué es lo que estoy haciendo? Me he jugado también la versión de Resident Evil 4. Creo que esta es la quinta versión que juego ya de este juego en el último mes. La versión de ordenador, la Ultimate HD Edition, que es una que sacaron en 2014, me voy a atrever a decir, sin tener la fecha adelante, y fue como el primer esfuerzo por remasterizar de verdad el Resident Evil 4, que hasta entonces sí que había salido en PC, pero era un port horrible de la versión de Play 2, que es la peor versión de las originales, y el resto eran ports a Wii y a móviles y cosas así. O sea, nunca había tenido como una versión HD de verdad el juego, y la primera que hicieron fue esta versión de PC para mejorar el port de mierda que hicieron anteriormente. Y este, que eso, que al final hace un poco lo de siempre, en plan, pues los menús tienen un poco más de resolución, algunos, los sobre todo donde más lo noto son los objetos que hay en el inventario, en esta especie de Tetris que mencioné alguna vez, para mover las casillas de los objetos en tu maletín y que te entre todo y tal, que la definición de los objetos en las consolas originales era muy baja, eran como muy poligonales y muy cutrones, y en esta versión Ultimate HD es como que ya los han remodelado para que se vean mejor y así. Es donde más lo he notado, porque luego el juego es muy parecido a lo de siempre, vaya, o sea, se sigue viendo guay, está en HD y todo el rollo, pero no es tan diferente. Me gusta también el esquema de controles moderno para el mando, porque lo han cambiado para que, en vez de ser con esta movida que el L2 es para mover, usar el cuchillo, y el R2 es para usar la pistola, pero que luego tienes que apuntar con el mismo joystick con el que andarías con Leon, que se hace un poco raro mentalmente con los controles de hoy en día, y lo que hace es cambiarlos para que el L2 sea apuntar, el R2 disparar, y que lo puedas apuntar con el joystick derecho como haces en el resto de juegos, ¿sabes? Entonces tiene chorraditas que me han parecido guays revisitarlas, y además, como siempre, pues me he estado desbloqueando ahí logros de Steam, porque es la versión de Steam, entonces guay, para adelante. Me terminé, que no lo he dicho, pero ya dije la semana pasada que estaba con el Silent Hill 4, también en emulador de Play 2, con los logros tal y cual, ya me lo terminé, me saqué un montonazo de logros, muy divertido, me flipa ese juego, es la primera vez, creo, en mi vida que lo he jugado en alta definición, y es impresionante este puto juego, es increíble. Silent Hill 4 es, no, ya hablé bastante de él en un programa hace no mucho, entonces tampoco me quiero enrollar más con él, pero es que es muy impresionante, muy único como juego de terror, la verdad, y con el tono que tiene así es... Uf, muy jodido, muy guapo. Y luego me he jugado dos versiones diferentes, bueno, diferentes, que son casi iguales, de Resident Evil 0, la original de GameCube, que salió en 2002, que ya me jugué también hace unos años el port HD remaster, bla, bla, bla, de la Play 4. Pero lo de siempre, me quería sacar los logros, quería jugar la versión original que la tenía por aquí pendiente. Me lo he pasado bastante rapidillo porque he ido tirando de guía para algunas zonas y aún tenía algunos recuerdos frescos de la última vez que lo jugué, entonces guay. Es un juego al que le pesa un poco la jugabilidad con esta, lo comenté creo que la última vez también, de que juegas con dos personajes a la vez, entonces es como que vas intercambiando de personaje en algunas secuencias en las que te encierran a posta a uno en algún otro sitio y tienes que pasarles objetos del inventario uno al otro, y se hace un poco engorroso a veces. El inventario es súper limitado, solo hay 6 casillas en el inventario de cada uno de ellos, que en realidad son 12, como si tuvieras un personaje con 12, pero bueno. Pero eso, tienes que ir alternando los objetos entre ellos, hay algunos que ocupan dos casillas y no te entra nada más con un personaje, y tienes que cambiar al otro, irte a una zona, toma por el culo a recuperar objetos y lo habla. No hay cajas de almacenamiento como hay en todos los Resident Evil, entonces la gestión de inventario es mucho más compleja y así. Entonces es un juego que tiene sus cosas. Hace poco Emilio, nuestro oyente, me comentó por Discord que se le hizo mucha bola, que lo empezó, llegó como a mitad de juego, en realidad avanzó bastante porque es un juego más o menos corto, y que no pudo más porque se le estaba haciendo bola por, supongo que eso, que esta jugabilidad que es un poco más arcaica, y que también el juego es un poco lo que es, no siendo el cero y supuestamente siendo como el origen de la saga, tampoco desvela mucho, muy interesante. Es casi una

0: imaginación del 1. Es como peña en una mansión y zombies y hoy en un laboratorio. Eso es lo de siempre, te quiero decir. Pero a mí me gusta, le tengo cariño a este. Y luego ahora estoy jugándome la versión de Wii, que en realidad es un port de la versión de GameCube, solo que para que fuera jugable en la Wii, porque ya no había tiradas de copias de la GameCube original. Entonces en 2009, rollo 7 años después del lanzamiento original, pues sacaron una versión de Resident Evil Archives, que le llaman, que son como las colecciones de Resident Evil, pero para Wii, que hicieron eso con el Resident Evil original, o sea, el remake del 1 también. Y estoy jugando al del 0, que me he puesto a hacer hasta comparaciones dentro del emulador para ver si ha habido algún cambio visual o gráfico o algo dentro de la versión de Wii y la de GameCube, y es exactamente el mismo juego. O sea, es literalmente un port tal cual calcado, solo que han cambiado los controles para que si juegas con el Wiimote puedas usar los botones del Wiimote, pero que no hay ni un solo control gestual, quiero decir, ¿sabes? No hay nada, no han hecho absolutamente nada, como en el Resident Evil 4 de la versión de Wii, que ahí sí que se molestaron en meter un nuevo puntero y hay cambios gráficos y hay movidillas, y los Quick Time Events y tal, eso lo cambiaron bastante. Este no, este es un portal cual de GameCube, que es para que puedas jugar al Resident Evil 0 en la Wii, y se acabó, ya está, no es más. Pero me lo estoy jugando igual, porque tiene un set de logros diferente, así que para dentro no me lo fumo. Y estoy con eso, vaya. ¿Qué te pasa? ¿Estás como...
1: No, tío,
0: mirando,
1: es que está guapa la GameCube, es bonita, tío.
0: Está muy guay la GameCube, sí.
1: Es bonita, ¿no? Está mirando tu colección de consolas, tío, y estaba pensando, no hemos hablado nunca de rollo ranking de las consolas más bonitas, ¿sabes?
0: Sí, sí, diseño. Sí,
1: y la GameCube está bien guapa.
0: Es muy guapa, o sea,
1: está mirando y es bien chula.
0: De hecho, la que tengo yo es plateada y la que... Y en realidad ahí se ve más cuadrada de lo que es en realidad, porque tengo en la parte de abajo, si te fijas, hay como una especie de... Es un slot, es una expansión en realidad lo que tengo ahí debajo, porque es para meterle...
1: Sí, que de normal es un poquito más
0: es un poco más baja, eso es, pero no es tan está cúbica, tío, en realidad, pero con esa mierda a mí me gusta mucho porque se queda más cúbica todavía, ¿sabes? Es como más perfecta, digamos, por dimensiones. Está muy guapa.
1: Algún día, que lo que digo, algún día hablaremos de esto.
0: Es el lector de juegos de Game Boy, quiero decir, para jugarlos en tele.
1: Algún día
0: sí, podríamos hacer eso.
1: Es un tema curioso.
0: Lo que pasa es que también hemos hablado en el programa, creo, más una vez, que no somos particularmente fricazos del hardware, ¿sabes? No solo para parte técnica, sino de mira el cachorro, wow, voy a mirar lo que tiene, no sé qué, ¿sabes? Entonces sí, yo creo que por eso también.
1: Yo en verdad, o sea, te hablo puramente de estético, ¿eh?
0: Ya.
1: O sea, te hablo puramente de la pinta que tienen, ¿sabes?
0: Sí, sí, pero que incluso con esas me suena haberte oído comentar alguna vez en la de, bueno, me da un poco igual, ¿sabes?
1: O sea,
0: el cacharro, o sea, lo que no quieres
1: me,
0: jugar.
1: Evidentemente me la pela, ¿eh? Me refiero a, bueno, yo qué sé.
0: Por curiosidad.
1: Sí, sí, claro, eso es.
0: Es cierto, eso es que hay algunas cosas que son aburridas, pero la mayoría son guapas, sí, la mayoría son guapas. Nintendo sobre todo, hacemos las divertidas.
1: Después de este segundo off topic del programa, nos vamos con las noticias.
0: No, te has asustado.
1: Venga, pues empezamos la actualidad con la sorpresa de la semana. Porque Nintendo se sacó un direct de la manga, como los off topics en este programa. Se sacó un direct de la nada donde el propio Miyamoto y Koizumi presentaron un nuevo remake de Star Fox 64, conocido en el estado español como Lilith Wars. Y que se va a llamar, en este caso,
0: remake.
1: Se va a llamar Star Fox.
0: Sí.
1: A pelo, ¿vale? A secas.
0: Eso es.
1: Empezaron hablando de la aparición de Fox McCloud en la nueva peli de la Super Mario Galaxy, que ya salió, creo que salió en abril o algo así.
0: Hace un mes, yo creo, sí.
1: Donde tiene un papel, digamos, importante, y desde entonces había como mucho rumor de que esto iba a ser a raíz de algo, ¿no? Y de que pronto anunciarían un juego nuevo de esta franquicia. Pues un juego nuevo, ¿no? Pero un remake.
0: De alguna forma.
1: O sea, un juego nuevo, pero...
0: Una entrega nueva.
1: Correcto.
0: No, al revés, claro.
1: Es un juego nuevo, no una entrega nueva. Total, que este nuevo viejo Star Fox saldrá exclusivo para Switch 2 el 25 de junio, en pleno veranito ya, en apenas un mes, y saldrá a precio reducido. 50 pavos en físico, 60 pavos en digital. O al revés. 50 pavos en digital, 60 pavos en físico.
0: Me he equivocado en el guión.
1: No, nada. El aspecto visual del juego es lo más impresionante de todo, con escenarios hiperrealistas, muy detallados, con iluminaciones y partículas, colores muy vivos. Bueno, joder, un remake, ¿vale? Que era un tiempo.
0: Oh, pero que es que se ve muy bien para sus suscriptores, ¿eh? Es muy impresionante.
1: Sí, pero bueno, siempre hemos dicho que los juegos propios exclusivos de Nintendo siempre los exprimen bien de
0: sus propias consolas.
1: La parte que más ha sorprendido a los fans, y ha habido mucha mierda con con esto, lo que siempre digo, me ha llegado a mí sin consumir yo medios de videojuegos. Es la apariencia de Fox, de Falco, de Sleepy y de Pepi, que tiene un aspecto como más realista, podríamos decir, lo que alguna peña pues ha encontrado feo, incluso un poco como, ¿sabes? Como un poco repulsivo, un poco extraño.
0: Sí, he visto esa palabra en inglés muchas veces, el repulsive, pero muchas veces era como joder.
1: Mientras que otros aprecian, ¿no? Que se parezcan un poco a los muñecos de la portada de Star Fox original en la Super NES, que tenían un poco esa onda, ¿no? Como realista, como de marionetilla, un poco así.
0: ¿Cómo se llama? ¿Los Thundercats eran una serie, puede ser, como de muñecos estos, que eran, no eran animales, pero tenían este rollo como de Madelman, ¿sabes?
1: Sí,
0: tiene como ese rollo, ¿no? Como ochentero noventero de muñecotes animados, está bastante gracioso en realidad.
1: Sí. Me gusta el conejo, tío, de la edición nueva, es el puto amo, tío. O sea, tiene pinta de ser súper buen colega, tío, poder quedar con él ahí a hacer, no sé, tío.
0: Sí, tiene buen rollo.
1: Me da como un vibe muy guapo, tío.
0: Sí,
1: y la rana también, tío. La rana también, porque además lleva como una gorrita. Lleva una gorrita que parece béisbol y es de los mismos colores que la de los Chicago Cubs. Con lo cual, empezamos bien, Sleepy.
0: Verme se declara fan de Sleepy y Pepi.
1: Y del conejo. Los otros me la pelan. Tienen cara de tíos duros, no me gustan. Algunos fans también han criticado que Star Fox ha tenido ya varios remakes. Contando que en el 64 era ya una especie de remake, podríamos decir, de la Super NES. Y que luego tuvo un remaster en 3DS y que Star Fox Zero en Wii U también en una reimaginación de la misma historia. O sea que es un poco el bucle infinito, ¿no? De los remakes esto.
0: Sí.
1: Pero este juego nuevo añadirá una misión de prólogo protagonizada por el padre de Fox, esto es importante saberlo, nuevas cinemáticas, un modo desafío y varios modos multijugador, incluido un online de 4 contra 4, equipo Star Fox contra equipo Star Wolf. Creo que nos dijo nuestro colega Yoritz que lo que no tenía era
0: local
1: co-op, ¿vale? Couch co-op, que se suele decir.
0: Sí, que tiene como una movidilla para algunas escenas, creo, en plan de que uno controla la torreta de un tanquecillo y tú mueves el tanquecillo, como cosillas así, pero sí que no hay eso, en plan un modo entero, cooperativo, local, rollo de esto de 4 contra 4 o 2 contra 2, lo que sea, ¿sabes? No tiene más historias, pero sí que tiene eso, algunos modos cooperativos locales, pero que son muy, muy light, pero sí.
1: Y por ir terminando esto de Star Fox, se podrá apuntar, ya lo han dicho, con el ratoncito este de los Joy-Con, cuando lo separabas y lo ponías en la mesa.
0: Eso es.
1: O en tus patas. Y también han añadido avatares interactivos para el chat de voz, ¿vale? Para que te pongas la cara de los personajes y que se muevan como tú. Un poco rollo VTuber así, un poco... A mí esto sí me parece un poco repulsive. Esto me da un poco de mal rollo, te diré.
0: A mí esta es la parte que más me gusta, creo, porque... Claro, tienes al Koizumi, que es una persona seria. Bueno, yo lo considero una persona seria. Es un cargo importante dentro de Nintendo, poniéndote muecas en el directo. Es muy gracioso. Y te ponen una cara con los burritos y luego levanta las cejas y luego mira a los lados. Y es como, ¿qué está siendo esta locura? Y a la vez tienes en paralelo al Star Fox, o sea, Fox McCloud, poniendo las mismas caras, ¿sabes? Que está guay que tenga la tecnología esta del cacharro, pero y esto es solo para el game chat dentro de la consola y así, ¿sabes? Pero me parece de locos que se hayan molestado, ¿sabes? En integrar esta tecnología dentro del juego solo para esa parida, ¿sabes? Para que cuando juegues online puedas ser Falco y poner y que se mueva y haga tus mierdas con tu puta voz, ¿sabes? Es como... O sea, es una mierda muy Nintendo, ¿sabes? Y dentro de que hacer un remake de Star Fox en 2026 no es particularmente Nintendo y es, entre muchas comillas, un poco aburrido, es un poco soso. Esto es lo que me parece más divertido, ¿sabes? Lo mismo que pasó cuando salió la Switch 2, que era como, es que es un poco sosa porque es muy continuista con la 1, ¿sabes? No han metido cosas más locas y especiales de Nintendo. Esto me parece una Nintendada, ¿sabes? Eso es lo que voy. Entonces esto es como mega guay. Guay, si vas a hacer que la peña empiece a poner caras con esta movida, pues guay, pa'lante.
1: Total, recapitulando, Star Fox sale para Switch 2 el 25 de junio.
0: Eso es. ¿Vale? Claro, la movida del precio reducido es que yo tampoco sabía que es un juego en plan arcade cortísimo de 2 horas. ¿Sabes? Que me lo dijo, de hecho, Mr. White. Un saludo, Mr. White. Y que es eso, para rejugarlo todas las veces que quieras, encontrar secretos y hacer puntuaciones y historias de esas. Y creo que también por eso, junto a lo de que haya tenido tantas como reboots y remakes y mierdas, es por lo que la piña se le hace un poco más bola a esto, ¿sabes? Porque yo pensaba, joder, vale, es un remake de un juego de la 64, te quiero decir, esa Ocarina of Time también va a ser un, supuestamente, si se anuncia, porque esto fue parte de una filtración, entonces si este va a salir, huele más probable que vaya a haber un remake de Ocarina of Time, aunque no está anunciado, así que ya lo comentaremos cuando toque, si es que toca. Pero yo era como, joder, entonces ¿por qué la gente se queja de este remake y no del de Ocarina? Y es como, claro, es que el Ocarina es un juego entero tocho y este es un juego de 2 horas, ¿sabes? Que es cierto que desilusiona un poco más, la gente lo puede jugar en el Nintendo Switch Online, en la versión de 64, ha habido gente que lo ha jugado en la 3DS, o sea, yo qué sé, es cierto que es un poco más bajonero. Y entiendo que los fans de Star Fox, que no han tenido muchos juegos de Star Fox, te quiero decir, pues preferirían una entrega nueva antes de tener un quinto remake del mismo juego, aunque entiendo que también les sirve de base para ver si esto funciona y vende más o menos bien.
2: Sí, tía,
0: y hacer
2: sí,
0: un Star Fox 2, ¿sabes? De una puta vez, y hacer una secuela de verdad. O un Star Fox que adapte los Star Fox Adventures o alguna historia de ese rollo, ¿sabes? Veremos, veremos.
1: Muy bien, venga, y si te parece, seguimos con el Resident Evil Requiem, ¿vale? Que ha recibido esta semana el minijuego este que ya comentaste tú en su día, que se va a llamar Leon Must Die Forever, que es un poco referencia al modo Dante Must Die de los Devil May Cry, y que será una especie de modo extra que será roguelike, ¿vale? Este minijuego está compuesto por combates constantes, variantes de enemigos más poderosas y una carrera contra el reloj hasta llegar al boss final. La propuesta evidentemente se aleja del ritmo que tiene la campaña para plantear partidas un poco más directas, digamos, con 5 rangos de dificultad progresiva y un enfoque pensado para quienes quieran exprimir el gameplay de la parte de Leon del Resident Evil Requiem.
0: Eso es.
1: Después de terminar la historia principal, que recordemos que era la parte más centrada, digamos, en la acción.
0: Menos en
1: el sigilo y sino en acción, pam, pam, pam, a tope.
0: Eso es.
1: Capcom ha explicado que el orden y la progresión de cada zona cambia en cada intento, un poco el rollo este que suelen tener los roguelikes y tal. Al igual que las opciones disponibles para las habilidades y potenciadores de Leon. Según derrotemos enemigos, se llenará una barra que desbloqueará estas habilidades, haciendo que cambien las partidas consecuentes, ¿vale? Básicamente las mecánicas típicas de de los roguelikes y todo el rollo este, ¿vale?
0: Sí, sí.
1: Total, este modo Leon Must Die Forever se ha añadido a través de una actualización gratuita para todas las versiones del juego. O sea que si tenéis el Requiem, lo tenéis.
0: Igual este es el único juego roguelike en mi vida que voy a jugar jamás.
1: Podría ser.
0: Aparte del intento que hice con el Inscription y no me gustó nada. Porque tiene todas las herramientas para hacerlo, creo. Es decir, tiene a Leon, tiene a Resident Evil, tiene zombies, tiene a Leon de nuevo. le tengo ganas, quiero probarlo. Veré qué coño hago con la saga, porque aún no tengo claro si la voy a jugar toda el tirón. Todavía cabe la posibilidad, porque aún no me he cansado. Y si llego al final de toda la saga entera y que me quiero rejugar al Requiem para sacarme más trofeos también y más mierdas, igual ahí también me animo a probar este modo. Igual para entonces ya salió también el DLC, que el DLC tocho es el que más me interesaba. A mí, de hecho, hubo un momento en el que me asusté creyendo que este era el DLC y fue como, uff, qué decepción. También está el rollo que la gente esperaba un modo mercenario, si esto no es un modo mercenario exactamente, pero bueno, que igual también pueden meter modo mercenario. Pero pinta divertido, o sea, es lo que se ha visto, me pinta guay. Lo que dices, al final, para exprimir un poco más la jugabilidad de la acción, que es súper divertida en ese puto juego, me parece una buena excusa, ¿sabes? Así que muy bien.
1: Muy bien, nos damos un descansito y seguimos hablando de cosas.
0: Sí, señor. Ojo.
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1: Venga, pues ya estamos de vuelta y vamos a continuar con nueva información y ventana de lanzamiento para Stranger Than Heaven, Stranger Than Fiction, que ya lo hemos comentado también al principio del programa, que es el siguiente juego de la gente de los Yakuza / Like a Dragon, que es, no recuerdo mal, Ryu ga Gotoku.
0: Eso me gusta a mí muchísimo, el nombre.
1: Porque me cuesta decirlo.
0: ¿Sabes que ahí en el tráiler salió la canción Stranger Than Heaven que han compuesto para el juego Stranger Than Heaven? Y creo que si la escucharas te molaría mucho porque tiene este rollo como medio jazz. Bueno, no, era como... Tenía como un rollo R&B, ¿sabes?
1: R&B, sí.
0: Estaba bastante guapa. Y el recuerdo que tengo, porque lo vi el viernes a la mañana o una cosa así, ya no me acuerdo bien. Pero era una canción guapa. Y dicen Stranger Than Heaven. Y me molaría mucho que ahora, si la escucharas, cada vez que leyeras Stranger Than Heaven, cantaras la canción de Stranger Than Heaven, ¿sabes?
1: En vez de la de Bar Religion.
0: En vez de Bar Religion, que ni siquiera se llama igual.
1: Heaven Can Wait. Venga, va.
0: También esa es la otra con la que me acuerdo. Yo siempre pienso en esa, sí.
1: A través de un Xbox Presents centrado en este juego, hemos podido ver más información de la historia del juego, que se centrará en Makoto Daito, que es el protagonista, y Yu Shinjo, que son dos personajes que abordan Estados Unidos para buscar una abandonan, perdón, Estados Unidos para buscar una nueva vida en Japón.
0: Eso es.
1: Todo esto, os lo recuerdo, rollo principios del siglo XX, ¿vale? Es un poco
0: sí,
1: la
0: sí, es desde,
1: onda,
0: desde el 1910 hasta 1960 en 5 ciudades, sí,
1: algo así,
0: es.
1: ¿Vale? El estudio califica el juego como una historia de identidad, pertenencia, amistad y destino, donde veremos cómo ambos personajes evolucionan con el paso de los años, con perspectivas y caminos, digamos, diferentes, ¿no? Uh-huh. El combate del juego es muy impresionante, tiene una pinta muy guay. Con el R2 haremos puño derecho, L2 puño izquierdo, R1 patada derecha, L1 lo diré, patada izquierda. Y esto le da una personalización y fisicalidad, como fisicalidad, digamos, al combate y sus combos muy interesante y pinta divertido y chulo, no sé.
0: Sí, sí, está guapo. Aquí además es tienen más puñales y movidas. Este es más de matar, que los Yakuza nunca matas a nadie. Es como se muere algún personaje principal en las cinemáticas y todo el rollo, pero luego durante el juego tú pegas toñas a la peña, les desmayas y hasta ahí sigues para adelante, ¿sabes? Pero este sí era más de puñalitos también, ¿sabes? Y de combate muy agresivo y muy jodido, ¿sabes? Estaba muy guapo, muy, muy visceral y muy guapo. O sea, pintaba guapísimo todo el combate, sí.
1: Total, también podremos... Esto es un poco gracioso, me lo contaste el otro día.
0: Es increíble.
1: Podremos
0: increíble.
1: Componer canciones a través de sonidos que vaya escuchando el protagonista durante su aventura. Es como que haces un sampleo mental, no un sampleo de verdad, porque es principios del siglo XX, pero es como que te lo quedas en la cabeza. Y al tiempo, digamos, puedes reclutar músicos y cantantes para organizar conciertos, los que tendremos que promover a la vez a esas bandas, pegando carteles de sus shows, haciendo como una especie de band manager, no sé.
0: Increíble.
1: Está curioso, está bastante curiosa esta mierda. Está bastante curiosa esta mierda. Total, Stranger Than Heaven llegará a Xbox Series, PC y Play 5 en invierno. Esa es la ventana que han dado, ¿vale? Posiblemente entre diciembre de este año y febrero del que viene.
0: Eso
1: por
0: es.
1: Ahí andará, veremos.
0: Yo creo que tanto el Pirate Yakuza in Hawaii como el anterior, el Infinite Wealth, creo que los dos salieron como en febrero, una cosa así. O sea que me pegaría que les saliera por ahí también, porque parece que a Ryu o Toku les gusta ese mes para sacar sus juegos.
1: Por cierto, que lo vuelvo a recordar, pero sale Snoop Dogg y sale muchísimo. O sea, en el trailer
0: muy
1: sale
0: loco, muy loco.
1: Mucho rato.
0: Yo creo, me suena que estaba como en el... Es que yo creo que en el juego sale bastante, yo creo. Porque estaba también en el barco en el que abordan para ir a Japón. Entonces es como que viaja con ellos ahí a Japón,
1: sí,
0: y luego ahí mantienen el enlace y todo.
1: Es un personaje tangencial que va
0: eso
1: un poco
0: es,
1: que
0: es,
1: acompaña,
0: es.
1: Hace su mismo camino, ¿no?
0: Y es... O sea, y quiero decir, claro, no han hecho la de Death Stranding de poner su cara y ya está, sino que es Snoop Dogg. O sea, él lee las frases y todo el rollo. Y se fuma chiflos, ¿sabes? En el juego es como... Uf, esto va a ser guapo.
1: A mí me dio la sensación, dentro de que no he entrado todavía en el universo Yakuza, y corrígeme si me equivoco, me dio la sensación de que este va a ser un poquito más serio.
0: Sí,
1: de los Yakuza, ¿no?
0: Descaradísimo.
1: O sea, creo que los Yakuza también tratan temas serios, pero tienen un poco más el punto ese...
0: Loco, la locura
1: sketchy,
0: esta,
1: telenovelesco, sí, sí. Con mucha comedia y así.
0: Eso
1: y
0: es.
1: Este me parece que va a ser un poco más grounded.
0: Sí.
1: Con lo cual, claro, si los Yakuza ya me apetecen...
0: Ya está más.
1: Este te
0: claro.
1: quiero un cuento, ¿sabes?
0: O sea,
1: encima a principios, o sea, primera mitad del siglo XX,
0: ya
1: que me tuvo flipa esa mierda,
0: ¿sabes? Así, ¿sabes? Que eso es una locura, sí, va.
1: Uf.
0: Va a ser guapo ver, encima en 50 años, ¿sabes? De juego en el que vas a ver precisamente eso, las consecuencias también de la guerra y la evolución de la sociedad y las mafias y todo eso movida en Japón. También hay mucha mafia italiana también en el juego, y así es como, va a ser muy guapo este juego, es impresionante todo lo que se ha visto, vaya. Y a mí la parte de lo de la música me vuelve loco, vaya. O sea, es que tiene, y es la misma mierda que hablamos cuando salen los trailers, ¿sabes? Que tiene este puto rollo de jazz súper rítmico, súper stylish, ¿sabes? Tiene estilo, este juego tiene un estilo
1: como
0: que
1: la
0: flipas.
1: La intro de Cowboy Bebop, ¿eh?
0: Siguiendo
1: un poco en el vibe
0: en el rollo anime
1: que estamos diciendo.
0: Tiene un poco ese punto de
1: bebop y de jazz de principios del siglo XX y tal y cual.
0: Y no sé, va a ser de no creérselo, sinceramente. Yo creo que lo van a unir. Esto creo que también lo comentaba Víctor.
1: Hombre, sí que en teoría está en el mismo universo,
0: eso
1: ¿no?
0: Es. Yo creo que de alguna forma... Bueno, ¿qué cojones? O sea, ni teorías ni hostias. En el propio tráiler hablaban del clan Daigo, creo que era. Hablaban de cómo se forma uno de los clanes que sale en los juegos Yakuza, te quiero decir. O sea, claramente es ese universo. Lo que no sé si se atreverán a empalmar con personajes, ¿sabes? Que eso es lo más jodido. No jodido, sino lo que sería más impresionante para que la peña ya se meta a fuegazo. Hay gente que le está llamando ya Yakuza menos uno. Rollo va antes del cero, pues el menos uno. Pero veremos, yo qué sé. O sea, le tengo muchas ganas y ahí iremos viendo. Continúo yo con otra ventana de lanzamiento, que es la de Sinking City 2, este juego del que de hecho soy backer en Kickstarter, que ha enseñado un nuevo tráiler con algo de gameplay tras el primer teaser que sacaron el año pasado. Y el director del juego, Alexander Gresko, explica que hemos dado oportunidad al combate, la supervivencia y la exploración, dejando la investigación como un elemento adicional para aquellos que deseen disfrutar de ese aspecto del juego, es decir, que se centran más en combate y supervivencia, digamos, en esta segunda entrega, que el primero sí que era mucho más de investigar y este lo disminuyen un poquito. Y sobre la historia también comenta que en esta ocasión la historia es más personal para el protagonista, sin dejar de ofrecer el característico enfoque de Frogwares sobre la moral ambigua y sobre todo el rollo que tiene entero de temática lovecraftiana, con movidas de dioses primigenios y movidas catulescas, digamos. Y tanto que es personal porque además es una movida de, creo que es como medio resucitar a su novia con un libro de estos jodidos y tal. Pinta guapo, pinta guapo. La movida es que han anunciado que saldrá para PC, Play 5 y Xbox Series en principio este verano, sin fecha concreta, pero es un proyecto que se ha ido retrasando varias veces y yo no me fío del todo, voy a ser sincero, pero bueno, al menos tenemos como un marco y hemos visto algo de gameplay que pinta bastante guay. Teniendo en cuenta lo de siempre, que es un juego también muy doble A. Y hablando de doble SAS, hemos tenido también esta semana el Nacon Connect, que Nacon retrasó ya hace un par de meses, y o sea, lo anunciaron y lo retrasaron, y venimos de que la semana pasada hablamos del cierre de Spiders, quiero decir, o sea, que está la cosa tensa, pero aún así han hecho este puto Nacon Connect, que a mí me sorprende, en el que han enseñado unos 12 juegos que publicará la compañía, y que recordemos que están en concurso de acreedores, quiero decir, o sea, a mí me parece muy loco estar en una situación tan precaria y estar anunciando esto como si no pasara nada, o sea, es que es un poco la sensación que me estaba dando, que entiendo que tampoco van a ponerse a hablar en un Nacon Connect de su situación financiera, pues supuesto que no, pero ¿sabes? Llegaron a enseñar un tráiler de Accolades del Gridfall 2 con textos y reviews positivas del juego diciendo lo guay que estaba el juego una semana después de separar el estudio, ¿sabes? Y hablando de que va a tener una, bueno, que ya tiene una actualización con nuevo contenido, que es lo que faltaba por publicar, creo que lo ha publicado directamente en Nacon y ya está, pero es como turbio, ¿sabes? Me ha parecido un poco turbio el tono de toda la movida. Aún así, vamos a hacer el trabajo de rescatar un par de juegos que sí que pintaban guays, pero que a mí me parece casi macabro, te quiero decir, ¿sabes? Porque me da la sensación de que los estudios que están haciendo estos juegos pueden chapar en un mes, ¿sabes? Entonces, no sé, a mí me pinta muy rara toda la movida y me tiene incómodo, pero en fin, buscando el lado positivo, vimos, bueno, los dos que vamos a destacar es, por un lado, el Drácula de Disciple, que es un juego nuevo de Cyanide, que es una especie de estudio hermano de Spiders, que trabajaron mucho juntos los dos estudios en muchos juegos, y jugaremos como un archivista que explora el castillo de Drácula buscando una cura para su enfermedad y que poco a poco parece ir convirtiéndose él mismo en Drácula o en algún tipo de vampiro. Pinta bastante guay. No tiene fecha concreta, sale para PC, Play 5 y Xbox Series. Drácula de Disciple, que básicamente eso, pues se te convierte en un discípulo de Drácula. Y también vimos Werewolf the Apocalypse Raceborn, que es un Metroidvania en vista cenital basado en el universo de Werewolf the Apocalypse, del World of Darkness y todas estas movidas, donde está también el Vampire de Masquerade y así. Y en este juego, insisto, Metroidvania en vista cenital, que tiene esa peculiaridad de verse desde arriba, tiene el formato de Metroidvania, digamos, en vez de en 2D, de side scroll. Vamos a jugar con un humano que puede ir cambiando en tres formas: la forma de humano, la de lobo y hombre lobo. Y entonces un poco la gracia estaba basada en esta historia. Estaba pintada guay, la verdad. Y saldrá en 2027 sin fecha concreta. Y por ahora eso es lo que tenemos. O sea, lo que he querido destacar del Nacon Connect, porque había otros muchos que me... Había un juego del Tour de Francia, así es como, vale, ok.
1: Bueno, ahí lo tenéis, de todas formas, lo podéis ver. Así que
0: eso es. Vale. Claro.
1: Total, has dicho que jugaremos como un archivista en el Drácula 2. De Disciple.
0: Sí.
1: Y me he acordado, tío, de que mi compi de curro, Miguel Ángel, el típico plastiquito de guardar las hojas, o sea, los típicos plásticos de archivar y
0: camiseta,
1: así.
0: Sí, como le queramos llamar.
1: Pues a eso le llama archivisto. Y no sé por qué, dejándose en redes sociales, si alguna vez habíais escuchado este término. Porque también te diré que lo de llamarle camiseta, que le acabas de llamar tú ahora, tampoco lo había oído en la puta vida.
0: Yo a alguien se lo oí y desde entonces lo he usado mucho. Sí,
1: a lo mejor es el objeto del mundo que tiene más nombres al azar.
0: Es una funda.
1: Sí, es como se una podría, funda. Yo le llamo siempre funda de plástico o plastiquillo.
0: El plastiquillo.
1: Pero plastiquillo es como, joder, que
0: sí,
1: es de plástico,
0: es más,
1: ¿sabes?
0: Coloquial, sí, pero...
1: Pero archivista está guapo.
0: Las plastificas también. Bueno, no, pero plastificar no tiene nada que ver. No es lo mismo. No es lo mismo. Un plastiquillo. Archivisto es...
1: Archivisto, yo... Claro, y me lo dice a veces también en el curro y dice, oye, ¿tienes por ahí algún archivisto? Y yo, ¿qué?
0: Es muy bueno.
1: Es guapo,
0: bueno,
1: tío. Es muy, y no sé, bueno,
0: es muy gracioso.
1: Archivisto, tío, buenísimo.
0: Muy bien, muy bien.
1: Buenísimo. Dejándose en redes sociales, ¿eh? Como le llamáis vosotros a las fundas estas míticas de plástico para archivar, que en verdad entiendo
0: por eso,
1: que
0: vendrá lo de archivisto. Sí, sí. ¿Sabes que no es muy bueno?
1: Sí, terminamos con una mala noticia, porque Nintendo, que antes hemos dicho que guay por la parte de Star Fox, pero no tan guay porque en su último informe financiero han anunciado una subida de precio a nivel global de la Switch 2. En Europa va a pasar de costar 470 pavos a costar 500, o sea, 30 pavos de subida, o más o menos un 4%, algo así, que mucha gente considera que no es muy grave, pero sigue siendo una subida un año después de que haya salido una consola.
0: Eso es,
1: sí. Va un poco consolidando esa tendencia que venimos viendo últimamente.
0: Exacto, exacto.
1: En Estados Unidos subirá de 450 pavos a 500 pavos y en Canadá de 630 dólares canadienses a 680 dólares canadienses. En Japón, que contaba con la versión más barata de la consola, pero que estaba, este era un poco el truco. De hecho, fíjate, estuvimos hablando de esto el fin de semana pasado, hablando de Japón y no Japón y no sé qué, cuando estuvimos comiendo con la Kodoro Crew. Aunque estaba bloqueada regionalmente al idioma japonés, esta versión más barata de la consola, aún así va a subir de 50.000 yenes a 60.000 yenes, que al cambio es una subida de 58 pavos. Cuidado, ¿eh?
0: Sí, sí.
1: Cuidado con esto. Así que mal.
0: A ver, lo que decías es parte de la tendencia, te quiero decir.
1: Han pulsado el botón rojo del pánico, pero esta vez el malo, el feo.
0: O sea, creo que la movida que tenían con el informe financiero era también que supuestamente los inversores estaban un poco rayados también, porque veían que la parte de consolas no estaba rindiendo tan bien como esperaban y que estaban teniendo un déficit, todo el rollo. Al final estaba claro que la tenían que subir porque era la última compañía que faltaba subirle el precio al cacharro electrónico que está costando fabricar, te quiero decir. Entonces es como, en algún momento tenía que ocurrir, pero y es cierto que se puede considerar que no es la peor subida de la historia, que no cuesta 600 euros y son 500, de acuerdo, pero sigue siendo deprimente recordar que vivimos en este mundo en el que poco a poco el ocio se va convirtiendo en un lujo, literal, sabes, que siempre ha sido un poco de lujo, digamos, pero esto ya es cada vez más, da más miedo, sabes, es como el tema de cuando hablamos en el supuesto futuro de la supuesta Play 6 o el último informe financiero han dicho que están trabajando en ella, no le han dado nombre, pero sí que han dicho que están trabajando en la siguiente consola. Y lo mismo con el Project Helix de Xbox, es como el miedo de que vayan a costar 900 pavos en las consolas normales, digamos, de, no sé, da asusta para el mercado de los videojuegos, porque entonces si nadie los juega no van a, ¿sabes?, no van a venderlos, no van a hacerlos. Veremos qué coño pasa con todo esto y cómo evoluciona la situación, pero bueno, una pequeña mala noticia dentro del mundo de Nintendo, yo qué sé.
1: El otro día, pensando, tío, con la Switch 2, pensé una cosa que voy a decir y tú me corriges, que tienes más contexto y más perspectiva.
0: Veremos.
1: Pero podría ser la Switch 2 la... No de ventas, evidentemente, porque evidentemente no es así. Pero si lo aíslas de lo que haya vendido o no haya vendido, ¿puede ser que sea la consola con peor lanzamiento que ha habido nunca?
0: Diría que no.
1: O sea, diría catálogo hablo, evidentemente.
0: Sí, sí. Es floja, pero la Switch 1 también le costó mucho arrancar. O sea, es cierto que arrancó fortísimo, porque creo que de lanzamiento tuvo el puto Breath of the Wild, que fue de locos. Pero luego tardó mucho en... Bueno, no sé si mucho. Igual tardaron unos meses o más de unos meses en salir el Odyssey y así.
1: Sí, llevamos un año, ¿eh?
0: Ya, pero realmente van saliendo cosas. O sea, lo que pasa es que muchas de ellas no son interesantes para nosotros y para otra mucha gente.
1: No,
0: quiero decir, teniendo Pocopia, teniendo el Mario Tennis, que ya me dirás, pero bueno, ahí está. Teniendo el Metroid Prime 4, el lanzamiento de Mario Kart World con... ¿Qué más? Bueno, las versiones de Switch 2 de un millón de juegos, pero que no cuentan mucho en realidad. Y ahora que sabemos que vienen... Bueno, no sé si ha salido algo ya... Y no me estoy acordando porque ya sabéis que no estoy muy puesto en Nintendo tampoco. Pero que es cierto que en los próximos meses se viene un juego por mes, como solía hacer antes Nintendo, con el rollo de este Star Fox, el Groove, o sea, el Rhythm Paradise Groove, el... ¿Cuál más venía ahora? El Splatoon Riders, que comentamos hace poco. O sea, van saliendo cosas, ¿sabes?
1: Ya.
0: Mal no está. Pero es cierto que no hubo mucha calentada con las Switch 2, y luego una vez salió tampoco, ¿sabes? O sea, está bien el cacharro, pero lo que hablábamos antes, es una consola más o menos aburrida, en tanto que es demasiado continuista con la 1. Te puedes jugar otros juegos de la 1 y van a ir un poco mejor ahí, entonces guay, la gente la usa. Pero sí que es cierto que no tiene, que aún le faltan lo que yo considero los más tochos, o los tres más tochos, que serían Mario, Zelda y Pokémon. ¿Sabes? Si el Pokémon está anunciado, el año que viene sale, entonces guay. Pero todavía aquí hay dos ausentes muy grandes, ¿sabes? Que son Mario y... Bueno, qué cojones, me había olvidado del Donkey con Bananza, ¿sabes? Mm. Que fue como el tocho del año pasado también. Pero es cierto que también es el de los Donkeys que menos ha vendido de toda la saga.
1: Ya te digo, no lo digo como crítica ni por meterme con la peña de Nintendo, ni mucho menos, porque repito que la consola ha vendido de la virgen.
0: Sí, sí, el lanzamiento fue increíble. Es la consola que mejor ha vendido el lanzamiento jamás.
1: Porque evidentemente viene de una resaca y de una expectación generada y toda la historia muchos años de que el ciclo de la Switch 1 fue muy largo, con lo cual ya había un cierto hastío y una cierta ya necesidad generada, ¿no?, en ese tema. Pero joder, es que no te lo pensaba y decía, hostia, es loco, tío. Es loco porque por otros lados estamos, y no quiero que suene a Sonyer porque no va por ahí el tema, pero por otros lados estamos diciendo, y con toda la puta razón, ¿qué coño está haciendo Sony? Que lleva un año y medio en el que ha sacado tres juegos grandes exclusivos, como mucho.
0: Sí, todos ellos son multijugador.
1: Como mucho, ¿sabes?
0: Sí. Yo lo estaba pensando hoy.
1: Y estamos con ese rollo, ¿no? Y el es que igual el único grande pudo ser el del cual hablamos la semana pasada o la anterior. El Saros. ¿Sabes? Es que estamos hablando que los últimos 10 meses casi, el único grande que ha sacado es el Saros. Y estamos todos...
0: Marathon también es grande, ¿sabes? Pero no nos llama.
1: Pero Marathon puede ser tan grande como, yo qué sé, como el Star Fox que hemos dicho.
0: No. Marathon es una movida muy tocha, tío. Lo que pasa es que no es para nosotros ni un poco. Pero viniendo de Bungie, es una movida tocha, ¿sabes?
1: No lo sé. Aunque metas Marathon, dices. Vale, dos juegos grandes en 10 meses, imagínate. ¿No? Porque todavía no salió el Wolverine, porque no sé qué.
0: Pues ya sabes.
1: Joder. Es que esta peña ya está igual. O sea, es que esta peña en 10 meses, juegos grandes de esa talla.
0: Está claro.
1: Te ha sacado el Mario Kart, evidentemente, y sin ninguna duda.
0: Sí, sí.
1: El Bananza.
0: Así también aburre un poco, pero. Sí.
1: Pero es igual, pero.
0: Es de los tochos, sí.
1: El Bananza, que es uno de los gordos.
0: Sí.
1: Y si quieres. Y es que dices el Pocopia. Es que el Pocopia.
0: No es de esos.
1: Otra cosa es que ha tenido un éxito de la Virgen.
0: No, pero además igual es un spin-off que no es ni de Nintendo.
1: Igual que lo tuvo, lo diré, Helldivers 2.
0: Puedes decir, Helldivers 2
1: era uno de los grandes de. Va a ser uno de los grandes de Play, ¿sabes?
0: Sí, sí, sí.
1: Y sin embargo, como que la narrativa, por ejemplo, con la Play es, buah, la están liando, no sé qué. Y en Nintendo acabas de sacar una consola nueva y en 10 meses. Eso es lo que has puesto en la palestra.
0: No creas que no hay crítico, o sea, la peña está bastante rayada con este tema. O sea, y al final muchos lo que están haciendo, entiendo que también por defensa de Nintendo y porque hay mucho Nintendero en la vida, lo entiendo. Entiendo la nostalgia también y el cariño asociado a estos juegos IPs y toda la movida. Es como, bueno, pero a la vez están con la peli de Mario, entonces eso es un regalo, es como, bueno, ya, pero es tangencial. Es que hay que valorar los juegos entre comillas pequeños también. Entonces, de los pequeños tenemos el Yoshi and the Mysterious World, que también sale dentro de poco, y tenemos este Star Fox, y tenemos el Splatoon Ride. Entonces es como, ¿qué más queréis? ¿Sabes? ¿Qué más esperas? Y es como, pues los tochos. el Zelda tocho, el Mario tocho, el Pokémon, que insisto, está anunciado y va a molar mucho, pero que
1: lleva dentro de un año. No digo que esté mal, digo que me parece. O sea, que si lo analizas,
0: sí, es
1: como
0: un doble
1: ciclo
0: raro,
1: de lanzamiento de una consola.
0: Sí, sí, que no son más tochos, sí, sí.
1: O sea, lo comparas, yo que sé, con el ciclo de lanzamiento de cualquier otra consola, incluso de la Switch 1, creo.
0: Sí, sí, sí, sí, sí. Pero es que este no ha arrancado con Breath of the Wild, es que es así. Sí,
1: pero el Odyssey no sé cuánto tardó en salir, pero no creo que tarde.
0: Unos meses.
1: No creo que tarde así un año.
0: Igual sí, es que no me acuerdo porque lo tengo ya muy olvidado. Pero
1: dejadnos en redes sociales, contadnos qué os parece esta cosa que acabo de soltar yo así porque me ha venido a la cabeza.
0: Diré aprovechando esta tesitura, que hoy mismo, hablando de esto, de los exclusivos y tal, he estado como pensando un poco en ese tema, en el tema de los exclusivos de las de las compañías principales así, y en lo embajonado que estoy en realidad con Play. O sea, que a mí me la sudan los juegos que sacan todo el rato, ¿sabes? Es como este año solo.
1: Sí, es que llevan como, 2 años.
0: Claro, por eso.
1: Encima a ti el Yote y te da igual.
0: Claro, eso es como el Yote y lo tengo, guay, o sea, es de los que he considerado, es como vale. Pero luego, mucho antes de eso estuvo el mítico fiasco de Concord, evidentemente pasando en moto. Luego el Marathon, pasando en moto, porque es multijugador. El Saros es un roguelike de bullet hell pasando en moto. ¿Ahora cuál se venía? Dentro de no sé cuánto tiempo, el Horizon Hunter's Gathering, que es también un juego como servicio, pasando en moto. El Marvel Fighting Souls Tocon, ¿cómo se llama esta historia?
1: Sí,
0: el Tocon.
1: Sí.
0: pasan de moda porque es un juego de luchas, es como que es, o sea, no están haciendo ni un juego que me interese.
1: ¿Dónde están las peliculitas? Es lo que
0: claro,
1: pensaba.
0: Eso,
1: que
0: es. Es como, y mi película cinemática todo guapa. Que, y la respuesta es Lobezno. Es como, pues es que tampoco soy tan fan de Lobezno. O sea, me gusta mucho Spider-Man y Lobezno me lo voy a fumar porque lo hace la peña que hace de los Spider-Man y me gustan los juegos que han hecho. Dice que me va a gustar, pero no es mi movida, ¿sabes? O sea, es como, realmente para mí llevan unos años flojos de cojones.
1: Ya llegar al Intergalactic y esas mierdas.
0: Eso me va a molar más.
1: ¿Cómo se llama eso?
0: Intergalactic, lo habías hecho bien. Y, pero, ¿sabes? Y de ahí he pasado a recordar que habían chapado Blue Point, así es como
1: tú, realmente,
0: ha sido como tú, realmente la están liando gorda estos hijos de puta con la mierda de aquello de los juegos con servicio y aún falta que digan algo sobre Fair Games. Es de locos.
1: Cierto.
0: Aprovecho, ya que estamos, para empalmar con que seguramente sepamos más de todas estas cosas. Puede que sepamos más en un mes cuando sea el Summer Game Fest. Y con suerte podamos contar otra vez con Juan Cas este año para comentarlo aquí en el programa con él. A ver si se van anunciando cosas interesantes o no para las tres casas. Porque el de Xbox sí que tenemos el Xbox Game Showcase con fecha, que creo que era el 6 de junio, una cosa así, o el 7 de junio. Y que queda un mes, te quiero decir, para esto. Así que a ver si con eso empieza a pintar un poco mejor el panorama, porque ahora mismo me tengo que retraer a los Game Awards aquellos en los que estuvo el Okami 2 y el Project Robot y así, entonces ahí es como que vuelvo a ser feliz, pero si me quedo con esto es como, vaya mierda.
1: Para no rayarnos, vámonos con los juegos de la semana, que
0: eso sí, ha habido cosas guay. Son buenos.

0: venimos de hablar justo de, en esta tangente, de lo de compañías grandes no haciendo first party interesantes, y es como, como siempre la respuesta está en los indies, joder. Esta semana ha salido, por un lado, Mixtape, que ha salido para PC, Play 5, Switch 2 y Xbox Series, que es, lo hemos comentado varias veces en el programa, y de hecho estaba en nuestra lista de los... ¿Cuántos eran? 15, 25, 15,
1: creo.
0: 15 anticipados de 2026. Y creo que hicimos bien en escogerlo, porque efectivamente la peña está muy a tope con el Mixtape. Es un nuevo juego del estudio indie Beethoven and Dinosaur, que es la peña que hizo el The Artful Escape, que lo tengo comprado pero pendiente de jugar todavía, y le tengo, ahora que he visto más cosas sobre Mixtape, tengo ganas de ese también. Y es un juego narrativo donde jugaremos con Stacy Rockforth, que es una adolescente que está en el instituto en los años 90, que va a celebrar la última noche que va a pasar junto a sus dos amigos antes de separarse y buscar y trabajar en sus siguientes objetivos de vida, digamos. Entonces, para celebrar esta última noche, ha hecho un mixtape de canciones, una cinta de cassette con canciones que ha recopilado ahí, que le recuerdan ahora los momentos más locos y emotivos que han vivido juntos, y la van a ir reproduciendo durante esa noche. Y la noche termina en una fiesta que busca ser memorable y brutal, y es como jugar esa última noche entera juntos hasta que lleguen a la fiesta y se vuelvan todo majaras ahí. Entonces, jugablemente tiene más o menos poco, porque es una aventura interactuable, digamos, de hacer minijuegos y chorraditas y disfrutas de los entornos y la música y la trama y tal. No penséis lo que hemos comentado, bueno, sí que teniendo este tono un poco en Life is Strange, no penséis en Life is Strange, que eso sí que es muy narrativo y de diálogos y todo el rollo. Aquí no hay diálogos ni hostias, esto es todo, o sea, los hay entre los personajes, pero no son interactuables, no eliges opciones de diálogo ni nada, es hacer minijuegos entre cinemáticas. Y los minijuegos son cosas como sacarnos fotos en un fotomatón y mover las cabezas de los personajes en diferentes posiciones. O hay una escena guapísima, es muy impresionante y muy desagradable a la vez, que es como, es, no sé si es como el primer beso de la prota o una movida así, pero es como un beso en el que tú puedes controlar las dos lenguas. Entonces se ve como si tuvieras cortada la cabeza por la mitad, ves los dientes de los dos y las lenguas, pero con saliva y de todo. O sea, es una cosa de locos como se ve este juego, porque de normal está como estilizado y así, ¿sabes? Pero de vez en cuando tiene detalles hiperrealistas, que es como, ¿qué es esta movida? Un minijuego de mover las lenguas en un beso, vaya. También a veces vas a jugar en descendiendo carreteras en un skate y puedes saltar encima de los coches y hacer trucos súper básicos, no penséis en un Tony Hawk ni nada. Es una charradita, eso es. A veces haremos saltar rocas en un lago, el rollo este de Skipping Stone y estas movidas. A veces correremos por los escenarios o planearemos en el aire, todo ello con canciones de fondo, ¿sabes? Cada capítulo es un track del tracklist de la mixtape. Esa es la gracia de la movida. Entonces, visualmente es una cosa muy impresionante, porque lo que decía, hay escenarios, iluminaciones hiperrealistas que se mueven a tiempo real en 60 frames y todo el rollo, súper bonitos, súper bien compuestos, súper guays. Y luego los personajes están mezclados con este rollo más estilizado y con el frame rate skip que hemos comentado, que tiene rollo en las películas del Spider-Verse, que también comentamos que tenía el South of Midnight. O sea, tiene esta mezcla de escenarios que van a tiempo normal, digamos, a frame rate normal, y los personajes van ahí como a otro rollo. Y queda muy bien y casa muy bien, está bastante, bastante guapo. Pero la movida del juego, evidentemente, es la banda sonora, que lo hemos comentado cuando se anunció en los trailers y tal, pero tiene canciones de Joy Division, de Devo, de The Cure, estoy mirando a ver qué nombres me suenan, porque yo no conozco tantos, en realidad. Portishead, Silverchair, me gusta mucho a mí Silverchair, los Smashing Pumpkins, Iggy Pop, yo que sé, hay de todo, ¿sabes? Rainbow. La peña está topísimo, ¿sabes? Sobre todo con eso, con la parte de la banda sonora, que insisten mucho en... Hay canciones que todo el mundo conoce aquí, pero hay otras muchas que son un poco más...
1: Deep,
0: sí. ¿Sabes? Y que va a descubrir canciones a peña que le puede molar el rollo y que no tiene en mente. Entonces, lo que decía antes, tiene como este rollo, estas vibes de Life is Strange, del rollo Coming of Age y toda esa movida, que es cierto que ha habido muchos juegos de este rollo en los últimos años, y que si efectivamente te cansan un poco estas historias o pasas un poco como te pasaba a ti, como comentaste con uno de los últimos trailers que salió, pues igual no os llama mucho, pero si ese rollo no os desagrada como tal, incluso la peña que no le va a este rollo, el rollo el Jake Baldino de Game Ranks, que no le... Claramente no le va a esto, y lo que le mola son los juegos de tiros y acción y así, ¿sabes? Le flipa, porque la movida es que como parece que todos los críticos de videojuegos nacieron en los 80 y claro, se vieron en los 90, la nostalgia noventera es fortísima en el juego, ¿sabes? Y todo el mundo está casando que flipas con él. Incluso, que también lo he visto en más de una review, el rollo de gente... de la Gen Z jugando este juego que le ha molado el rollo que tiene, ¿sabes? O sea, que no habiendo vivido esa época, igualmente han disfrutado mucho del rollo que transmitía así. Está que flipas, la gente está contentísima, lo están aplaudiendo muchísimo, tiene un 93 ahora mismo en OpenCritic y Metacritic, ahora mismo es el juego con la media de notas más alta del año, por ahora, en las dos plataformas. Y lo que decía, vamos, que se aplaude el ritmo que tiene el juego, el buen uso de la música, los momentos, que hay momentos muy graciosos, momentos muy emotivos, muy bonitos, pero como que conecta mucho con la peña, está calando muchísimo, está impresionando mucho, y es un juego, que no lo he dicho, pero bueno, que es muy cortito, súper, súper cortito, dura rollo 3 horas, pero es un juego que está también a precio reducido, no rollo como el Star Fox, que cuesta 60 pavos, sino 20 euros, ¿sabes? Uh-huh. Es un juego de 20 euros, digital, que dura 3 horas, y es una aventura del copón, porque son 3 horas muy bien aprovechadas, ¿sabes? Uh-huh. Digamos. Y la peña está a tope, tengo unas ganas de jugar lo que flipas. El puto mixtape, así que ha salido muy bien y le tengo ganas.
1: Muy bien, pues si te parece repasamos los otros dos que traíamos así muy rapidito, muy por encima, porque son evidentemente el juego de la semana es el mixtape, pero sí que queríamos traer primero el Waxheads, que ha salido para PC, Switch, Play 5 y Xbox Series, que siguiendo con la temática musical, el rollo del Waxheads, que ya lo adelantaste tú la semana pasada,
0: sí,
1: es... Podría parecer un work simulator de estar y tú gestionar una tienda de discos, de vinilos y tal y cual. En verdad es que utiliza eso como excusa para hacer casi, casi, casi una visual novel, ¿vale? Esa es un poco la peli. La peli es que tú eres una persona que acaba de entrar a trabajar, es un chaval que acaba de entrar a trabajar en una tienda de vinilos, y tienes que escuchar lo que te dice la peña, ¿vale? Para coger pistas de lo que te están diciendo, para recomendarles el disco que les vaya a gustar, digamos, ¿vale? Hilar un poco las cosas que te dicen con tú irte al almacén y leer un poco la portada, la contraportada, mirar un poco las cositas y tal y cual que tiene los discos y recomendarles algo que les mole. Lo que he leído en todos los lados es que de hecho el juego, si no lo haces bien, tampoco te penaliza. O sea, el rollo es todo cozy, todo ver la vibra del este, ¿sabes? Que te hable un poco la peña y estar ahí tú de tranquis y imbuirte un poco de ese ambientillo, que por cierto, la banda sonora, hay un montón de bandas de las que tienes discos que son todas dentro del juego. Las son canciones compuestas inventadas para el propio juego. O sea, es como guay, todo un universillo así como de música. Y que lo guay del juego es eso, es la vibra esa de meterte en el rollo de que estás ahí en la tiendita, la gente te cuenta cosas, tus compañeros, no sé qué, tal y cual, y ya está.
0: ¿Sabes qué estoy pensando? Que es como el Chiqui Simulator, tío, de,
1: sí, claro,
0: de vinilora.
1: Claro, claro, un saludo a Chiqui, sí, sí.
0: A Chiqui, eso es. Sí. Tiene que ser guapo, en realidad. Sí, sí. ¿Te llama a ti este juego, sabiendo lo que te mola el rollo de los vinilos así? Artísticamente está guay.
1: Está guay, está bonito, por cierto, está bonito. Tiene el rollo este como 2D, joder, un poco como el que tiene el de Twisted 20, tío. Me recordó un poquito a la onda que tienen los de Dating and Dragons.
0: Sí, eso es.
1: Un poquito ese rollo como dibujo en 2D así. Está bonito, está bonito, la verdad.
0: Está muy guay. Muy bien, Huascas, sí, señor. Que además el estudio es español. Creo,
1: no, no lo sé.
0: Creo que es un estudio
1: no lo sé,
0: español.
1: Porque he visto, había muy poquitos vídeos, además.
0: Es muy pequeño, no está haciendo mucho
1: y
0: ruido.
1: No,
0: pero
1: no he podido entrar más en detalle.
0: Muy bien, muy bien.
1: Venga, cuéntame si te lo digo, que me quedo con rabia.
0: Antes de cerrar el programa, menciono muy por encima el Dead as Disco, que lo comentamos también en algunos programas anteriores. Es de acción ritmo, porque básicamente lo que haces es pegar hostias al ritmo de la música, básicamente. Es un juego desarrollado por Brainyard Games, y la movida es que tienes un poco de combate de este rollo de Sifu, de Batman Arkham, y mezcla eso con el ritmo y el combate rítmico que tiene, por ejemplo, el Hi-Fi Rush o el rollo del Beat Saber con las movidas de darle a los beats al tiempo y todo el rollo, y debe de funcionar que flipas de bien. O sea, ahora mismo ha salido en Early Access, que es lo importante de esta movida, y está disponible en Steam y en la Epic Games Store, y las reviews, por ejemplo, en Steam están, hay como unas 3.000 reviews ahora mismo y son extremadamente positivas. O sea, la peña está muy contenta con esto porque juegas como Charlie Disco, que es un ídolo musical que murió en unas circunstancias misteriosas y tal cual, y la movida es como que tiene que, bueno, o sea, resucita de alguna forma y tiene que descubrir cómo murió y reunir a los miembros de su antigua banda y todo el rollo, y vas haciendo como combates y mierdas mientras las vas reclutando y así. La movida es que aparte de la campaña tienes modos rollo arcade, como la mayoría de juegos de ritmo, en los que puedes meter tus canciones de MP3 o lo que quieras, ¿sabes? Y te las pilla el beat per minute de cada canción, y puedes jugarlas pegando hostias al ritmo de las canciones que te apetezca, y eso la peña debe estar...

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1: Arracha el León, buenas tardes, bienvenidos a Time to Roots, tu programa de reggae cultural emitido desde Radishu Irratia en el 105.5 de la frecuencia modulada o a través de la red por www.radishu.info. Time to Root cada viernes inoculando el virus del reggae a golpe de la mejor música de hoy de siempre. Yes. Muchísimas gracias a todos los amigos y oyentes conectados in tune a través de las ondas y de las redes sociales. Gracias de corazón. Gracias también a todos los compañeros de radio que nos retransmiten cada semana a través de sus respectivas emisoras. Hoy traemos un programa muy especial cargado de temas clásicos, profundos, roots reggae, dubwise y nuevos cortes. Y es todo centrado en el sello discográfico Thompson Sound. Y es Thompson Sound, un sello discográfico. Y es comandado por el hombre llamado Limbal Thompson. Y es, vamos a recorrer algunas de sus mejores producciones y alguna que otra novedad. Así que mantente en sintonía. ¡Comenzamos! 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
1: Quizás sea por mi música.

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0: Tenemos ya preparados aquí en el estudio de la 97, Roberta Masaspi y Ratia, nuestros invitados de hoy aquí en Mar de Fueguitos. Han participado estos días en el curso internacional Alternativas en Transición hacia una Economía Popular, un curso que se ha celebrado en Bilbao y en Guernica, organizado por Reas Euskadi, Paz con Dignidad, OMAL, el Observatorio de las Multinacionales de América Latina y el Grupo de Investigación Parte Arturs América Latina. Tenemos aquí en el estudio a Diana de la Torre Raguero. Ella es natural de Barranquilla, en Colombia, psicóloga, activista cultural, y en el año 2011 inició su proceso migratorio, llegó a Valencia y allí se vinculó con la escena cultural militante de esa ciudad, pasando a formar parte, entre otros colectivos, con uno en uno que se llamaba Horchata Cooperativa, creo. Y también está con nosotros Pape Ñang. Él es natural de Senegal, llegó en el año 2009 aquí. Él es mantero y es integrante de la asociación Embolo Moy Dole, que significa Juntos Podemos en Wolof, y trabaja por la defensa de las personas manteras aquí en Bilbao. Muy buenas a los dos, Diana, Pape.
1: Hola, muchas gracias por la invitación y contenta de estar aquí con ustedes y con Pape, por supuesto.
2: Gracias por la invitación y ahí llegamos.
0: Ambos dos están trabajando en temas que tienen con la migración y temas que tienen que ver con la economía social y solidaria. De hecho, en el 2016, Diana formó parte de las gentes de que fundaron el proyecto Migres, que son las siglas de Migración y Economía Social y Solidaria, un proyecto en el que se mezcla la militancia antirracista y la necesidad de construir una economía solidaria con enfoque intercultural. Y Pape está también trabajando en el proyecto de montar una cooperativa. De todo eso vamos a hablar con ambos dos ahora. Me gustaría empezar hablando de cómo están por aquí las cosas, de cómo veis, de cómo se percibe la sociedad a la gente, a las personas migrantes que llegan, si desde el año que llegasteis vosotras pues se ha cambiado mucho, si es ahora más complicado, no sé, ¿cómo lo veis desde vuestra experiencia?
2: Bueno, yo, como yo vivo aquí en Bilbao, igual voy a empezar yo. Desde que yo llego aquí, desde 2009 hasta hoy, le estamos intentando por mil maneras para nuestra integración en la sociedad, que resulta que es muy difícil integrarse en la sociedad española, que es la verdad que es muy difícil porque no nos acompaña los factores que debe acompañarnos para integrar en la sociedad. Entonces digamos que desde el punto que en la llegada está día hoy, igual diríamos que no ha cambiado tanto. Por eso estamos intentándolo desde de la comunidad senegalesa para ver las guías que nos ofrece la sociedad, para ver una salida, para mejorar nuestra condición de vida, como igual cómo podemos y mejorar un poco nuestro ámbito.
1: Yo en esta línea que comenta Pape, estoy muy de acuerdo en que la integración o inclusión de personas que hemos vivido un proceso migratorio, muchas veces lo vivimos, ¿no? Lo vivimos y lo sufrimos, creo que de maneras muy concretas, desde el acceso a la salud, desde dificultades al acceso a la salud, a maneras, formas de entender cómo funciona la sociedad a la que tú llegas, que yo pienso que es importante comprender cómo funciona para que tú comiences realmente a entender que estás en otro territorio y que también aprendas a cómo manejarte, ¿no? O sea, cuando tú comienzas un proceso migratorio, cada proceso es diferente, ¿no? O sea, lo que nos lleva a cada uno a migrar son cuestiones muy diversas, pero lo real es que creo que también a todos nos une que cuando ya nos fuimos de nuestro país, por los motivos que sea, muchas veces el desarraigo creo que se sufre de maneras muy diversas. Pero desde luego creo que las leyes de extranjería, por ejemplo, nos los ponen muy difícil a todos. O sea, creo que que son leyes que tienen un carácter colonial y racista per se, y que eso te lo vas encontrando también de manera muy cotidiana. Y creo, desde mi punto de vista, que desde que yo llegué, o sea, yo llegué en el 2011, la opinión que yo pueda tener se basa más que todo en sentir que va a peor. Porque yo siento que actualmente las ultraderechas que están creciendo en Europa me parece que están cogiendo como juguetico de ganar votos, y el tema de la migración creo que es fundamental. O sea, están utilizando el tema migratorio como un tema muy central en el auge que están teniendo. Entonces me parece que, por lo menos desde que yo llegué, que no solo no ha cambiado, sino que está peor.
0: Hablaba Diana de las leyes, Pape, contábamos aquí hace poco en el programa a los manteros, por ejemplo, claro, las leyes no ayudan mucho. Últimamente también hay manifestaciones, hay protestas por esos impuestos, que hay que pagar cada vez más impuestos, que hacen casi imposible poder dedicarse a vender en la calle. ¿Qué hay detrás de las leyes? ¿Por qué las leyes no ayudan a que las personas migrantes se incorporen en esta sociedad?
2: Bueno, lo que hay muchas cosas que contar, creo, porque y las leyes son tales como están. Bueno, las, por ejemplo, a los inmigrantes no se les facilita acceder, por ejemplo, en los mercados, porque aquí lo que hay que solicitar un puesto de mercado para poder ir a vender en el mercado. Por ejemplo, la mayoría de esas personas que están en la calle vendiendo son gente sin papeles. Entonces, con esas personas no tienen acceso para solicitar un puesto de mercado. Eso creo que es algo que no facilita. Otra parte, estamos creo que desde hace muchos años denunciando que nosotros somos parte integrante de la sociedad, porque nosotros nos consideramos como gente que es parte de la sociedad, digamos, vasca, española. Porque nosotros estamos participando a todo lo que se hace en el territorio. Entonces, y esas gente, para que esas gente se pueda acceder, que sea en el mercado laboral, que sea lo que sea, para que lo que necesita una persona para sobrevivir, pero a esas personas hay que... Debe tener un acompañamiento que sea que les facilite las condiciones, que son que las leyes que son muy duras, que esas gente no pueden ir a trabajar, que esas gente no pueden solicitar un puesto para el mercado, porque la mayoría de la gente inmigrante que son de senegaleses se dedica en la venta. ¿Por qué se dedica en la venta? La venta ambulante. Porque no pueden ir a trabajar. La mayoría son gente que no tienen papel, que no están, no pueden acceder en el mercado laboral. No pueden, por ejemplo, para ir a trabajar hay que ser legal. Si una persona que lleva 10 años, 15 años, no sé lo que sea, y no todavía está siendo ilegal, pero ¿qué debe hacer esa persona? Buscarse la vida como sea. ¿Y qué hay? Para ir a vender. ¿Dónde vas a vender si no puedes estar un puesto en el mercadillo? En la calle. Y sabemos y lo que hay en la calle. Persecución, multa, te pillan, lo que sea. Pues eso no ayuda. Eso no facilita a la gente para que puedan integrarse.
1: Por ejemplo, las personas que nos están escuchando desde la otra parte, como de manera concreta que sepan qué se nos está pidiendo actualmente para poder acceder a ser vistos como sujetos de derecho en el Estado español. Para que una persona pueda ser regularizada, por medio de una oferta laboral que es el ideal de muchos, porque nosotros venimos con ganas de trabajar, muchas personas venimos con ganas de trabajar y formar parte activa de esta sociedad, y que esa sea una de las maneras más orgánicas y naturales de participación acá, el trabajo. Y para hacerlo de esta manera, nos están pidiendo una oferta laboral a tiempo completo, es decir, 40 horas semanales, durante mínimo un año. Pero esto solo si llevas 3 años de manera continuada en el territorio. O sea, es decir, vamos a poner un ejemplo, como lo que nos acaba de contar Pape. Si tenemos un compañero, mantén.

0: en clandestinidad, con la manta al hombro, o quién sabe haciendo qué otras otras cosas que hay que hacer para buscarse la vida de manera informal, entonces te piden que las condiciones sean mejores, que muchas personas locales tampoco acceden. O sea, mientras tú tienes una crisis económica en un país, nos están exigiendo a nosotros que consigamos una oferta de 40 horas cuando muchos compañeros y compañeras que son de este estado tampoco lo tienen, porque las condiciones son precarias para todas. Entonces nos parece que eso es muy desigual.
1: Pensando en alternativas al mercado laboral tradicional, por ejemplo, una de ellas podría ser, se ha celebrado aquí en Bilbao hace unos días un congreso mundial de economía solidaria, así con ese nombre tan pomposo. Vosotros en Migres trabajáis desde el tema de la economía social y solidaria, y parecería que por ahí podría haber más posibilidades, pero tampoco es tan sencillo. No hay tantos proyectos en la economía social, solidaria y alternativa, ¿no?, que también estén formados o que sean lanzados por las personas migrantes, ¿no?
0: Bien. Es que nos encontramos, por supuesto, pero es que nos encontramos con las mismas limitaciones. O sea, limitaciones de tipo burocrático, limitaciones de tipo racista. Mira, nos hemos encontrado casos, por ejemplo, tenemos compañeros y compañeras del proyecto Migres que, por ejemplo, nos han comentado cómo cuando intentan formar una cooperativa, si ven un nombre raro o un documento de NIE y no de DNI, o sea, el NIE es nuestra tarjeta como extranjeros, yo estoy regularizada ya con un NIE, porque yo no tengo nacionalidad, pero sí tengo mi residencia. Y si ven un apellido que no les parezca un apellido conocido, o sea, que se vea que la persona es de fuera y que tiene un NIE, nos ha pasado que nos han llegado a pedir documentación extra. Prácticas que para nosotras, dentro de estructuras de la economía social y solidaria, pensamos que no es aceptable. O sea, entonces nosotras por eso nos damos cuenta que nuestro trabajo también es militancia antirracista desde el trabajo que hacemos. ¿Ve? Porque te encuentras con que cuando también tú buscas alternativas, y estamos trabajando para buscar esas alternativas. Estamos trabajando, Pape está trabajando, nosotros estamos viendo también cómo podemos acercar desde Migres estas alternativas económicas a personas que como nosotros necesitan trabajar pero no encuentran dentro del mercado laboral, y entendemos que hay otras formas alternativas de autoemplearse. ¿Por qué apostamos por la fórmula cooperativa o de asociacionismo? Hombre, porque también como personas migradas es muy difícil empezar a veces solos, porque nos faltan recursos, porque como personas migradas muchas veces nos falta red. Entonces, nosotros apostamos por la cuestión colectiva, creemos que es más fácil, que es más sencillo si nos juntamos unos cuantos, que compartimos valores, que compartimos prácticas y echamos para adelante. Pero nos seguimos encontrando con cuestiones, en este caso burocráticas, que para nosotros no son otra cosa que otras formas de manifestación del racismo institucional.
1: Hablas de cuestiones burocráticas, que hablamos del Estado, o también de gentes que pueden estar dedicadas a lo mismo, a la economía social y solidaria, también hay mucho que cambiar.
0: Sí, sí, por supuesto, y creemos, te comentaba casos de cuando la gente, o sea, dentro de la economía social y solidaria, no te estoy hablando del Estado,
1: sí,
0: sino cuando una cooperativa, tú para formar una cooperativa, bueno, tienes que ir a un notario, ya tienes tu grupo conformado, y luego de eso, pues se le da de alta, digamos, en confederaciones o estructuras que son más que no son, están ligadas al Estado, pero pues que digamos, están más estructuradas en cuanto a la economía social y solidaria. Y ha pasado dentro de estos espacios también. Entonces, creemos que, bueno, pues que el reto está entre todos, y nosotras y nosotros queremos participar también de cómo podemos evitar que este tipo de prácticas se repliquen.
1: Pape, tú estás ahora en el proceso de montar una cooperativa, no sé cómo está yendo y si se puede contar cómo es esa, cómo va a ser esa futura cooperativa.
2: La verdad que es muy, muy difícil. Nosotros, lo que estamos enfrente a día de hoy...

0: para intentar montar esa cooperativa es buscar camino. ¿Qué es buscar camino? Buscar apoyo. Como por ejemplo, socialismo, como Economistas sin Frontera, Orlan, Alatucop, gente que están, que se mueve en redes de cooperativa, para que esos nos puede abrir los caminos. Porque eso lo sabemos, que nosotros solo no podemos hacerlo, porque es muy difícil siendo extranjero. Y la mayoría, y además la mayoría de sí, porque la mayoría de esas personas que van a ser parte de esa cooperativa son gente que son sin tarjeta de residencia. Pues eso es un problema. La segunda problema, siendo inmigrante, que no tiene ninguna garantía, ¿quién te va a financiar? Pues es un otro problema. ¿Y por qué? ¿Por qué esta cooperativa? Esta cooperativa es un poco para buscar otra salida, para que esa gente inmigrante tenga otro recurso. Porque a esas gente inmigrante que están a día de hoy en la calle vendiendo, son gente que no pueden ir a trabajar. Pues nosotros desde la asociación hemos dicho, pues vamos a intentarlo, a lo menos intentarlo, sea que es difícil, pero intentarlo para ver otra salida que nos puede ayudar, ayudar para auto ampliarse, ¿no? Buscar otra salida, buscar otro recurso para un futuro mejor, porque es muy difícil para montar una cooperativa. Yo ya creo que desde abril estamos buscando contacto por todo lado, por casi todo el territorio. Ayer fuimos de Hernani, la semana pasada yo subí en Subieta, en Donosti, con gente que están en redes de cooperativa. Mañana me tengo que ir hasta otro sitio para gente también que están ahí buscando otro. Es difícil, la verdad que es muy difícil.
1: Sí, porque es unas cosas que se dice desde los medios, desde el gobierno, que la gente no quiere buscar alternativas, no quiere.
0: No, yo no estoy de acuerdo con eso. Eso es lo que dice ella. Eso es ese tema burocrático. Pero la gente, por ejemplo, nosotros llevamos tiempo buscando apoyo y no tenemos ese apoyo desde que sea en el Ayuntamiento de Bilbao, porque yo creo que aquí deberían facilitar más la gente para que se integre. La integración social debe ser desde la base, desde la gente que están en la necesidad, desde la gente que busca salida. A esas gente le pueden apoyar, como en el caso de Barcelona, como se le han hecho en Barcelona. En Barcelona, a día de hoy, ahí la gente se siente un poco integrada, porque le están dando los medios para su integración, montarle una cooperativa, darle las guías, cómo se hace, dónde se hace, facilitar muchas cosas. Pero en Bilbao no hay. No hay en Bilbao. Tú mismo no sabes con quién debe ir a hablar para esas cosas.
2: Sí, yo creo que en Barcelona se han dado pasos de hormiguita en un mundo de elefantes, por decirlo así, pero sí que es verdad que creo que a raíz de esa necesidad y de lucha de muchas personas migradas que han buscado esas alternativas, y a mí me gusta mencionar en esto al trabajo que han hecho los compañeros del Sindicato de Manteros de Barcelona, creo que estas luchas han obligado un poco. Yo sinceramente no lo veo como solidaridad tampoco, y no me gusta idealizar el acompañamiento, digamos, que se le ha dado a estos proyectos. En este sentido, desde Migres, es nuestra opinión, nosotros valoramos muchísimo lo que se ha hecho en Barcelona, sin embargo, sí nos gusta como visibilizar que creemos que esto se ha dado gracias a la lucha. Gracias a la lucha de la, como decía Pape, de la gente de la base, que buscando alternativas se ha encontrado en momentos circunstanciales y coyunturales con recursos y con apoyos, pero que vienen de la lucha y no ha sido al revés. No ha sido al revés. Eso como me gustaría dejarlo claro. Y luego, pues decir que falta mucho camino, creo que falta mucho camino por recorrer también dentro de la economía social y solidaria, en concreto, desde la sociedad también, pero nosotras también hacemos el análisis que... Y es parte también de la tarea que nosotros queremos hacer desde Migres, y es preguntarle a las personas que trabajan estas economías alternativas qué tipo de personas, qué tipo de sujeto está al centro de esta economía. Es un tipo de sujeto muy concreto, quiénes están quedando afuera, quiénes están quedando adentro. Entonces queremos como formar parte activa de este debate y reconstruirlo entre todas y todos.
0: Si comparamos la experiencia de Hernani, del ayuntamiento de Hernani, que subimos ayer, según lo que nos han comentado, para por en Bilbao, pero... Yo diría que igual no quieren que esa gente se integre, porque allá en Irlanda están haciendo muchas cosas, reagrupando la gente inmigrante para que se forme, para hacer algo. Pero aquí en Bilbao no hay. Aquí en Bilbao se habla de Bilbao ciudad turístico, Bilbao capital mundial y todo, pero de integración social, la verdad que yo no le veo.
2: Entonces yo creo que, digamos que la falta de diversidad o la falta de esa integración que vemos en la sociedad también se nos cuela, creo, en otras prácticas que quieren una transformación, que quieren unos cambios. Lo que pasa es que, y aquí me voy atrás mucho en la historia, nosotros creemos que la historia de los imperialismos, la historia de la ocupación de los pueblos, la historia de dominación, la doctrina racista de la que hemos sido, no me gusta utilizar la palabra víctimas, no, o sea, que ha sido así, o sea, la historia ha sido así, y pienso que eso ha permeado, ha calado en la forma como nos relacionamos hoy en día, y que muchísimas veces es duro decirle a un compañero que tienes al lado, oye, eres racista o no eres racista, pero tenemos que poder mirarnos a los ojos y poder hablar de estas cosas con naturalidad. Entonces, pero yo creo que hemos avanzado, estamos hablando del tema, hemos logrado, creo que también es importante visibilizar que estamos aquí y que dentro de la economía social y solidaria creo que es un logro que nos comencemos a preguntar esto y que lo respondamos entre todas. Eso me parece súper importante.
0: Yo quería añadir una cosa, que desde que hemos tenido la iniciativa de montar esta cooperativa, lo más apoyo que hemos tenido, que estamos teniendo, están fuera de Bilbao. Aparte, Economistas Sin Frontera, Warland, los demás están en Gipuzkoa, que son Argia, Alatukop, Taliskop, están fuera de Bilbao. Pues desde Bilbao, aparte Economistas Sin Frontera y Warland, que están en Deusto, no tenemos otro apoyo en Bilbao.
1: Pues se queda esa denuncia también, y bueno, con ese día nos quedamos, que las estructuras, no basta con poner nombres bonitos a las cosas para cambiar todo de repente, sino que hay que mirar por debajo todo lo que tenemos, todo lo que traemos cada quien. Muchas gracias a los dos, a Pape Ñang de Mbolo Moidole y a Diana de la Torre Raguero de la Red Migres. Muchas gracias a los dos y mucha suerte con esos proyectos y ese trabajo.
0: Gracias.
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6: Como anunciábamos al comienzo de nuestro programa, tenemos con nosotros hoy aquí Mario Fueguitos a Obdulia Guevara Neira. Ella es natural de Huancabamba, en Piura, en Perú, y ella lleva desde agosto aquí en Bilbao, bueno, gracias al programa Vasco de Protección Temporal para Defensoras y Defensores de Derechos Humanos, programa que gestiona CEAR. Muy buenas tardes, Obdulia.
7: Muchas gracias por la invitación. Agradecer a la radio por la invitación para difundir y también denunciar a lo que estoy acá en Bilbao, que estoy en el país español.
6: Decíamos al comienzo del programa, tú eres en tu tierra, en Perú, eras trabajadora del hogar. ¿Tú te imaginaste algún día que, bueno, por tu trabajo o por lo que hacías o por, ¿no?, la asociación a la que pertenecías, algún día ibas a tener que salir de tu país? ¿Te imaginabas marchándote por las amenazas de tu país, de Perú?
7: A ver, en principio no. En ningún momento tenía esa idea de que hayas salido de Perú. Pero bueno, sí, por el trabajo también que he venido haciendo, creo que ha sido lo que ha requerido. Pero bien, porque el trabajo que he hecho desde muy joven creo que también lo amerita y bueno, es lo que estoy. Sí, soy Obdulia Guevara Neira, soy promotora, defensora de los derechos humanos de las mujeres esterilizadas, soy de la Asociación de las Mujeres de la provincia de Huancabamba, AMBA, de la región de Piura.
6: Comentaste muy chiquita trabajar en hacer trabajos de hogar ahí en tu tierra, en Perú, desde prácticamente cría.
7: Sí, cuando yo tenía 7 años. Cuando tenía 7 años yo salí a trabajar a la ciudad, que es la provincia de Huancabamba, porque era para irme a estudiar. Sí. Y de ahí yo regreso después de 2 años y fui a estudiar 3 años. Y de ahí nuevamente estudio 3 años y regreso a seguir trabajando, trabajadora del hogar. Y actualmente, hasta hoy, soy trabajadora del hogar en Perú.
6: Te fuiste a vivir también ya de más mayorcita, pero te fuiste a vivir luego a la capital, a Lima.
7: Sí, después de haber hecho mucho trabajo en la organización que es la AMBA y también conjuntamente con el apoyo del Movimiento Autónomo de Mujeres Campesinas, que se llama, quien él era el impulsador y hasta hoy el promotor para defender estos derechos y también para ir formando a las mujeres campesinas, porque yo como campesina, como lo acabo de mencionar, solamente 3 años de primaria tengo, pero muchas mujeres somos analfabetas, semianalfabetas, y parte de ellas soy yo. Entonces todo este trabajo desde muchos años, el instituto que es de apoyo al Movimiento Autónomo de Mujeres llega en el año 1990, empezando por la comunidad de Quispampa, porque es una mujer campesina, hija de campesinos, hija de Quispampa. Entonces ella regresa de muchos años haber salido a otros países, regresa, pero sí con esa mirada de preparar a las mujeres, capacitar, porque las mujeres años atrás nosotros no hablábamos. Es más, nosotros no éramos parte de electorales porque nosotros no teníamos documentos. Yo mi DNI lo he llegado a tener de la edad de 25 años.
6: Claro, capacitar a las mujeres y también, claro, a partir de ahí comenzar a luchar por sus derechos también, ¿no? A denunciar lo que, por ejemplo, en el caso de las trabajadoras del hogar, creo que hay alrededor de 500.000 de mujeres trabajadoras del hogar en tu país, en Perú, y que viven muchas en condiciones de esclavitud, denunciáis desde vuestro colectivo.
7: Así es, sí. Efectivamente es eso, porque la señora quien nos apoya, Josefa Ramírez Peña, ella fue de muchos años haber salido, de la edad de 7 años también salió de la provincia, entonces eso fue la mirada, apoyar y y preparar también a las mujeres a hacer conocer que tenemos derechos, porque la mayoría de las mujeres campesinas somos trabajadoras del hogar, migrantes que migramos del campo a la ciudad. Entonces eso era porque ella muy conocedora de que los derechos de las trabajadoras del hogar son vulnerados, no se reconoce como un trabajo productivo, porque es el trabajo que lo hacemos dentro de un domicilio. Y bueno, yo en eso sí tengo que decir de que hoy en el Perú, más antes, no había, años atrás, no había ley. Sí, hubo en el año 1970, hubo un decreto supremo que era 002, que bueno, exigía tener seguro las trabajadoras del hogar, pero después cambian. Entonces las trabajadoras del hogar ya no tenían los derechos, se tenían que desafiliar del seguro social, cuando en el 2003, en el presidente de que fue Alejandro Toledo, logramos a tener una ley, pero por los mismos movimientos de las trabajadoras del hogar, tener una ley 27986. En esta ley sí tenemos beneficios, que tenemos 4 beneficios al año, pero son el 50% del sueldo que percibimos, que tenemos 28 de julio, Navidad, CTS y vacaciones. El 50% de lo que percibo mensualmente, eso es lo que me correspondería a nosotras las trabajadoras del hogar, pero actualmente todavía no se cumple eso.
6: Porque hablas de sueldos, por ejemplo, he visto también que un caso de una compañera vuestra que denunciasteis, creo, además que debe ser habitual allá en Perú, llevaba 40 años trabajando de trabajadora del hogar y nunca había tenido un sueldo, un contrato.
7: Así es, sí. Hoy actualmente yo soy secretaria general del Sindicato de Trabajadoras del Hogar en Lima, Sintraol. Nosotros allí hacemos procesos judiciales más de 8 años. La trabajadora del hogar, quien es Lucía Churachura, ella es de la región de Puno, del sur. Ella trabajó de la edad de 12 años, más de 45 años, ella trabajó en sus empleadores y nunca le pagaron un sueldo, solamente lo que recibía era el techo y el alimento nada más. Y hasta ahora nosotros lo tenemos ese proceso, ya tiene más de 8 años que está en el Poder Judicial y hasta ahora todavía no se le reconoce. Y es por lo que, como sus empleadores han fallecido, a hoy los herederos son los sobrinos, porque la señora quien fallece, quien fue empleadora de Lucía Churachura, ella no tenía hijos y sus herederos son sus sobrinos. A hoy, mientras que no se tenga la declaración de herederos, no podemos de que el Poder Judicial exija a que se le reconozca sus beneficios laborales.
6: Me imagino que son procesos muy largos y luego, claro, también los me imagino que el Estado, los jueces, ¿no?, los empresarios, los contratantes, nadie querrá ayudar o cambiar las cosas.
7: A ver, en principio por los empleadores y por las mismas autoridades, porque son empleadores, y bueno, las mismas autoridades, empezando por el mismo presidente de la República, no tiene ningún interés a hacer cumplir estos derechos. En que la ley lo dice, que el Ministerio de Trabajo, que es parte de gobierno, tiene todo el deber y la responsabilidad de hacer cumplir los derechos, pero no lo hacen. Entonces, es por eso. Nosotras en el Perú, que en el 2011, el 16 de junio, se adopta el convenio 189, que es un convenio internacional para trabajadoras domésticas, y en el Perú nosotras luchamos para que se ratifique este convenio, porque en este convenio nosotros tenemos derechos plenos como trabajadoras del hogar. Es más, nos reconocen como trabajadoras y como trabajo productivo.
6: Claro, en tu caso, que eres, decía, secretaria general del Sindicato de Trabajadoras, en el momento en el que denuncias, en el que entras en un sindicato, en el que, bueno, pides tus derechos, me imagino que será también más difícil conseguir trabajo, de trabajadoras del hogar. Tú, por el hecho de ser dirigente del sindicato, ¿has tenido problemas para conseguir luego trabajos de trabajadoras del hogar o no?
7: Sí, muchas veces sí, porque en el Perú tenemos una modalidad de que hay muchas agencias de empleo y nosotros acudimos a la agencia de empleo para buscar trabajo. Entonces es bastante difícil, porque si entran al internet con nuestro DNI, nos ven que somos dirigentas. Es más, la organización a la quien dirijo a hoy actualmente, y que de muchos años he sido también partícipe de esta creación, entonces tiene registro público y nos encuentran en el internet que somos dirigentas, y es bastante difícil tener un trabajo.
6: Decíamos que íbamos a hablar también de la denuncia que hay de mujeres esterilizadas forzosamente en tu país. No sé, bueno, ¿cuándo te enteras tú o cuándo empiezas a conocer casos? ¿Cómo es eso? ¿Cuándo es la primera vez, el primer día que tú, pues, una mujer te dice, me ha pasado esto, o te enteras de que algo raro está pasando?
7: A ver, nosotros nos enteramos en el año 1993, porque ya más adelante ya nos iban comentando las compañeras que participan a la organización y que son afiliadas a la organización. Entonces nosotros empezamos a salir a los caseríos, a las comunidades, y efectivamente nos dábamos cuenta porque las encontrábamos postradas en su cama, ¿no? Y algunas habían fallecido. Entonces nos damos cuenta que sí era verdad, que estaban haciendo festivales de salud para esterilizar a las mujeres. Pero de allí, de ello, nosotras también, las mismas mujeres, nos dicen de que muchas de ellas estaban gestando, porque habían personas mujeres que gestaban de 2-3 meses y las esterilizaban. Entonces fallecía la madre y fallecía el niño que ya estaba creciendo.
6: Eso alrededor del 93, cuando empecéis a conocer los casos. Sí. Y luego, si hay una ley, o si se hace ya públicamente que se...
7: Seguí, a ver, nosotros en la provincia, porque hay 24 horas de la capital de Lima hacia mi provincia, que ahí nosotros hacíamos de ir a denunciar a la fiscalía, pero en realidad llegábamos con las denuncias, con las fichas de las mujeres, pero ahí lo dejaban y no había nada. ¿A dónde nosotras llegamos en todos esos años que van pasando? Es en el año 1996, quien fue Julieta Tamayo, ¿no? Que fue invitada por el mismo Llama, que es el Instituto de Apoyo al Movimiento Autónomo de Mujeres Campesinas, porque le conocía. Entonces, una mujer defensora de derechos humanos llega a la misma provincia y nosotros le contamos lo que estaba sucediendo, y ella dice, bueno, hay que convocar a las mujeres para que ellas mismas nos digan lo que estaba pasando. Y ahí es donde se empieza a hacer visible ya en el Perú lo que estaba sucediendo, que estaban esterilizando a las mujeres, porque como ya estaba este programa nacional de salud, que era planificación familiar, entonces Yuli, como abogada, dijo, hay que presentar una solicitud al Ministerio de la Mujer. Entonces, allí es que Yule Tamayo, con Marcela Huaitas, hoy actual ministra de la Mujer, antes de esos años no era ministra, trabajaba en el ministerio, pero no era ministra. Entonces, empiezan a hacer este trabajo de investigación, que ellas ahí sacan un libro donde dice Nada Personal, que fue en el 2000, ya lo publicaron, ¿no? Donde ya ahí tenemos, conjuntamente, que ya apoyaba también en la Defensoría del Pueblo, tenemos un informe que son más de 300.000 mujeres esterilizadas en el Perú, en las 24 regiones que tiene Perú. Pero el primer puesto queda Huancavelica y segundo puesto la región de Piura.
6: Vosotras habláis, denunciáis en este informe y también ante la Fiscalía, que del año 1996 al 2000, como decías, alrededor de más de 300.000 mujeres fueron esterilizadas forzosamente, y que era una esterilización masiva en todo el país, y que además era sistemática, que claro, que cogía todo el país, pero que sobre todo era, claro, ¿qué tipo de mujeres? Eran mujeres, no era cualquier mujer a la que se esterilizaba.
7: Así es. Esta esterilización no era a cualquier mujer, era dirigido explícitamente al grupo de las mujeres que somos andinas, campesinas, indígenas, pero mayormente analfabetas, quechua hablantes, aymaras, ¿no? Donde no, muchas de ellas no saben leer, como ya lo he dicho, analfabetas, la mayoría analfabetas. Entonces, en principio no les preparaban, o no les decían qué iba a pasar con esta esterilización. A muchas de ellas, como ya las noticias siempre ya se está viendo hoy, porque antes no se veía, porque era que estaba como todo escondido, como un perfume, que no lo tenían que saber, pero hoy sí se está hablando de todo lo que pasó, y a pesar que han sido 18 años que siempre se ha venido denunciando, pero tengo que decir que estos 18 años no había mucho apoyo para estas denuncias, porque se denuncia directamente al expresidente, que es Alberto Fujimori, ¿no? Entonces, denunciar al gobierno es un poco bastante difícil, porque muchas organizaciones no apoyaban, solamente dos organizaciones, que la AMBA y el YAMAC, quien denunciaba en la región de Piura, y en la región de Cusco, quien es ANTA, que es con la parlamentaria Hilaria Zupa, actual todavía parlamentaria, quien es la que empezaron a denunciar todos estos delitos cometidos de lesa humanidad, de las esterilizaciones forzadas en el Perú, porque muchas organizaciones no lo apoyaban, pero actualmente, bueno, sí, lo están apoyando, pero tengo que decir que por eso todos estos años que ha pasado, muchas veces se archivaba, ha sido la quinta vez que se desarchiva, el proceso se desarchiva en el mes de mayo, y en el mes de agosto actualmente está a cargo de la fiscala Marcelita Gutiérrez. Entonces a ella le dan un tiempo que era de 90 días y ella saca una resolución donde dice que con 90 días no era posible hacer todo el proceso de investigación para llegar a un proceso judicial, porque no se encontraba todos los informes, porque los informes habían desaparecido, porque en el 2014 había estado a cargo, que era del fiscal Guzmán Baca, ¿no? En el 2013, él sale a la provincia de Huancabamba y era más de 204 mujeres, donde las mujeres se habían reunido esperando porque ya sabíamos que iba a salir él hasta la provincia de Huancabamba con todo un grupo de técnicos que lo apoyaban, y él se instala en la fiscalía de la provincia de Huancabamba para que él recoja los testimonios de todas las mujeres, y él solamente lo vio conveniente recoger solamente de cinco mujeres y a las demás no. Donde él induce decir de que no encuentra pruebas suficientes y también desaparece los informes que él había recogido. Entonces, a hoy que entra la nueva fiscala a cargo para que haga esta investigación de las mujeres esterilizadas en el Perú, ella no encuentra todas las pruebas eficientes para hacer el procedimiento, y es por eso que ella lo hace, pide ampliar a 180 días, y ella allí señala en la resolución donde dice que tienen que incluir a 5 regiones más, pero de las 5 regiones donde ella lo señala en esta resolución, que es en el mes de agosto, ella señala que es Huancavelica y Piura, porque son las regiones donde hubo más esterilizaciones a las mujeres.
6: Las mujeres iban a la consulta, iban al médico para hacerse revisiones y las esterilizaban, o no sé cómo funcionaba, cómo era el procedimiento.
7: A ver, algunas sí pasaban por el centro médico, porque en la provincia de Huancabamba no hay un hospital, es un centro médico, o a una posta de salud que hay en las comunidades, porque Huancabamba tiene 4 comunidades, donde ellas pasaban, algunas de ellas sí pasaban, pero la mayoría fue donde hacían campañas que llamaban que pueden acudir a la posta o al centro de salud, y cuando ellas llegaban allí, pero era que les decían que iba a haber alimentos o que iba a haber controles de salud, y ahí las encerraban y las esterilizaban. No era de que la mujer que iba por atenderse al médico que allí la esterilizaban, sino que ellos hacían campaña. Y allí las encerraban y las esterilizaban.
6: Y la razón, que había mucha natalidad en Perú, que no querían que hubiera hijos de campesinas e indígenas. ¿Cuál es el motivo de estas?
7: Por supuesto, porque el mismo ministro de Salud, Alejandro Aguinaga, dice de que según ellos habían visto que era ya de que tenían que controlar la natalidad a las mujeres andinas, ¿no? Entonces, para que no nazcan los hijos y las hijas de las mujeres andinas. Pero él también lo dice, porque tenemos nosotros un documental donde todo él lo mismo lo dice, que las mujeres habían pedido. Y cuando eso no es verdad. Cuando ellos hacían de esterilizar a la fuerza con engaños, si ellas seguían teniendo niños, porque hay las mismas declaraciones lo dicen, que si de las mismas mujeres, que si ellas volvían a seguir teniendo familia, el niño no iba a ser reconocido, no iba a ser atendido por el centro médico, no iban a ser partes del programa de alimento que era el vaso de leche, que hasta ahora lo tienen, porque en el año 90 sacaron ese programa ni tampoco iban a tener apoyo económico que según ellos les van a dar. Y si es bien cierto, en el año pasado sacan en el Perú un programa nacional que dice este programa Juntos, pero es para las mujeres que están gestando y lactando, no para las mujeres que están esterilizadas. O sea, las mujeres esterilizadas no tienen ninguna atención médica porque en Huancabamba, por decirlo así, no hay un centro de salud con un equipo médico preparado.
6: Las mujeres se enteran que son esterilizadas forzosamente, que ya no pueden tener hijos, pero me imagino que eso también tiene una repercusión en ellas, en sus familias, en sus parejas, en su, ¿no? ¿Cómo viven luego esas mujeres que cuando se enteran de su situación?
7: A ver, sí, demasiado crítico la situación, ¿no? Porque al saber que no van a tener hijo, pero eso ya no es, es también por la misma que tienen ya una enfermedad que no va a salir, porque si es bien cierto es una enfermedad, porque ellas ya tienen infecciones cancerígenas al útero, las que han sido esterilizadas, porque ellas no tienen un tratamiento médico. Entonces, pero tampoco pueden trabajar porque son campesinas, se trabaja en el campo, el sustento diario es del campo que tenemos, entonces no se puede trabajar porque el trabajo del campo es duro, es fuerte y ya no se puede trabajar. Entonces para ellas es bastante psicológicamente muy mal. Y el no poder trabajar, y las mismas declaraciones de ellas lo dicen. No es que lo hable otra persona, pero las mismas declaraciones de ellas lo dicen. Pero también decir de que los hombres que fueron hecho la vasectomía, muchos han fallecido. Entonces nosotros ahora lo que pide la organización y lo que piden las mujeres es, la organización pide que haya verdad, justicia y reparación, pero también que haya una atención integral a todas las mujeres en el Perú esterilizadas, y también se pide que haya un registro único de las mujeres esterilizadas para que tengan una atención médica tal cual debe ser, como un ser humano. Y también pedimos que tiene que haber la comisión de la verdad para todo este proceso de investigación.
6: Contabas antes que los jueces no han ayudado prácticamente nada, tampoco el Estado, las autoridades, los médicos, ¿qué parte tienen también de culpa en todo esto? Porque los médicos son parte, colaboraban con las autoridades, sabían lo que hacían, ¿qué trabajo se ha hecho con los médicos?
7: A ver, anteriormente, como digo, años atrás, que ya han pasado más de 18 años y que hasta ahora no se ha logrado tener un proceso tal cual, es de que a hoy recién están hablando los médicos, quien han estado también allí. En estos hechos, ellos dicen que ellos no eran culpables porque ellos recibían órdenes del presidente donde les exigían tener una cuota mensual de esterilizaciones de mujeres, donde muchos de ellos a hoy están declarando que dice que cuando ellos se negaron a hacerlo, lo que hacía era buscar otras personas que no eran especialistas, que los preparaban para que vayan a hacer este tipo de esterilizaciones. Entonces, ahora sí hay un debate, una discusión en el Perú, pero también fue porque ahora Keiko Fujimori está candidateando a ser presidenta, bueno, que todos los años ha candidateado a ser presidenta del Perú, pero ahora ella ya empezó a hablar donde dice que reconoce que es un delito que se cometió y que sanciona a los médicos, quienes fueron los responsables porque no respetaron el protocolo, ¿no? Y dice que se solidariza como madre, como mujer que tiene dos hijas. Pero yo sí tengo que decir acá que ella, cuando dice que sanciona a estos médicos, no puede empezar sancionando a los médicos. Tiene que empezar sancionando al expresidente, que es Alberto Fujimori, lamentablemente es su padre, pero él es el responsable, quien ha dirigido, y él sabe por qué lo ha hecho. Entonces, él tiene que ser el primer sancionado, y también sus ministros, quienes fueron, y Alejandro Aguinaga, que muy bien habla ahora, discute con los médicos quienes fueron, que eran los directores de los centros de salud, donde dice que bueno, pues no respetaban, y además las mujeres los aceptaban. Entonces, ellos son los primeros responsables porque ellos saben qué es lo que estaban dirigiendo y a quién querían esterilizar.
6: Ya una última cuestión, Obdulia. Vosotros habéis denunciado que todo esto tiene que ver con una política racista por parte del Estado peruano. No sé, el resto de la ciudadanía peruana, el resto de mujeres de otras clases sociales, cuando se enteran de todo esto que ha sucedido, ¿cuál es su reacción? ¿Apoyan vuestras demandas? ¿Apoyan vuestra lucha? ¿Miran para otro lado? ¿Cuál es la situación de la
7: gente? A ver, si hay algunas mujeres que sí apoyan esta lucha. Hay algunas mujeres, pero no todas. Porque sí, esta es una política racista. Las mujeres que son de un nivel económico, pues lamentablemente en el Perú hay mucho racismo, no miramos igual a la mayoría del pueblo, porque las que han sido esterilizadas somos mujeres del pueblo. Entonces, no, pues no se ve así. Es que tengo que decir, así como a nosotras las mujeres que somos trabajadoras del hogar, migrantes, ¿no? No nos miran como un trabajo, sino como cualquier o como servidumbre. Entonces, pues las mujeres de un nivel económico también no lo miran como que es un trabajo. Y es igual que no lo califican que es un delito, porque a ellas no fueron afectadas, a ellas no las esterilizaron y no las dejaron con toda esta frustración. Porque al estar esterilizadas ya no van a tener una relación sexual como antes fue.
6: Pues muchas gracias, Obdulia, por habernos contado un poco cómo están las cosas. Estaremos atentos a ver cómo va ese proceso judicial, que bueno, de momento sigue avanzando, ¿no?
7: Bueno, de momento sí, porque esperamos que así sea, porque hay mucha gente que ya está, muchas organizaciones involucradas, y bueno, estar acá también en el gobierno vasco. Han tenido mucho interés y las organizaciones a quien me apoyan tienen un interés y sí, tenemos las esperanzas que va a seguir, porque con esta fiscala que tiene ese interés, me parece que esto va a empezar bien y que tiene que empezar bien.
6: Pues esperemos que empiece y que siga y que continúe hasta el final.
7: Y muchas gracias. Tiene que seguir.
6: Muchas gracias.
7: Muchas gracias a ustedes.
6: Hasta luego, chao.

Somos hijos de la época. La época es política. Todos tus, nuestros, vuestros asuntos diarios, asuntos nocturnos, son asuntos políticos. Quieras o no lo quieras, tus genes tienen un futuro político. Tu piel tiene una tonalidad política. Tus ojos, un aspecto político. Lo que dices resuena. Lo que callas tiene un sentido, de todas las formas, político. Hasta yendo por la selva, por el bosque, estás dando pasos políticos con fundamentos políticos. Los poemas apolíticos también son políticos. Y en lo alto brilla la luna, un objeto ya no lunático. ¿Ser o no ser? He aquí la cuestión. ¿Qué? ¿Pregunta? Dime, cariño. Una pregunta política. No hace falta que seas un ser humano para cobrar importancia política. Basta con que seas petróleo, pienso o materia reciclada. O una mesa de debate cuya forma fue discutida durante meses. ¿En qué mesa pactar sobre la vida y la muerte? ¿Redonda o cuadrada? Mientras tanto, la gente moría. Morían los animales. Ardían las casas y los campos de cultivo se perdían como en las épocas pretéritas y menos políticas.

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buenas noches. Así hemos empezado el programa de hoy, 4 de abril, Electrónica Social en Alabed Irratia. Hemos empezado oyendo un tema de un amigo que acaba de sacar. Hemos empezado oyendo un tema de Promising Youngster, de Diego, que acaba de sacar Latido Records. El tema que hemos escuchado se llama Solid. Es un artista y amigo que admiro un montón. Y el sello donde lo ha sacado también, Latido Records, es un sello de Granada, de personas y amigos que conozco y admiro. Echar un ojo al sello si no lo conocéis. Dejaré todos los links en el próximo post y en las redes donde suba el programa, en SoundCloud y en la página de la radio. Ha sacado un EP, 3 temas, y vamos con otro tema del EP, que se llama 8T, y este es un remix hecho por Sleep Day.

desde aquí lanzo convocatoria a todos mis amigos que están produciendo y sacan promos para que me las manden, porque una vez al mes

las pondré. Me encanta esto que ha hecho Promising Youngster con Latido Records. Ya lo estoy pinchando. Además, cada vez que pongo un tema de este EP, la gente me pregunta qué es. ¿Cómo va la vida? Espero que todo vaya bien. Bueno, o que vayamos. Seguimos con el tercer tema del álbum de Diego, de Promising Youngster, 8T sin remixar.

¿Cómo soy? Como estoy con dos cascos, no me había puesto los de hablar. Esto que estamos oyendo ahora y el anterior tema es de la gente de Esnevidea Records, de la zona de Bilbao. Y esto es lo último que acaban de sacar, a Íñigo Lunani, que me declaro fan, te lo digo, de lo que está produciendo. Y hemos oído February is not my Valentine's month. Y ahora es el mismo tema mezclado por Michael. Y vamos a oír tres temas también, han hecho un EP con él. Si no teníais fichado al sello y al artista, a Íñigo Lunani, os lo recomiendo.

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La siguiente referencia de Snevidea Records, UK Garage, Speed Garage, es un artista inglés que se llama Secret Love. Ellos están también como muy metidos en este sonido y les gusta. Y bueno, la verdad que para muchos de nosotros siempre ha estado ahí, ¿verdad? Es un lujo de repente encontrarte producciones así, a través de gente cercana. Espero que os guste Secret Love. Pink Panther se llama este EP.

qué maravilla, ¿no? Este como UK Garage, como ambiental, con la melodía y todos los soniditos. Vamos con el segundo tema sacado a Secret Love, que es Pinkaboo, y esto es más UK Garage.

vamos a escuchar toda la compilación que ha sacado Joe Delon en su sello